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1: Así es, nosotros seguimos en vivo desde lo que es la Feria del Condado, Greg. Estamos en Long Beach. Si usted puede venir y quiere venir, aquí estamos para que se divierta. Pues bueno, ya nada más me quedan dos boletos de los 16, bueno, perdón, tres boletos de los 16 que había traído. Así que venga a acompañarnos. Usted tiene hijos, se quiere divertir, tiene la habilidad de hacerlo. Pues bueno, aquí está abierta la feria en este momento para que lo haga, ¿eh? Así que, pues bueno, es una tarde de martes, está tranquila la tarde. Así que, pues bueno, pues normalmente entre semana no hay mucha preocupación de lo que es las largas filas. Así que, pues bueno, en esta tarde traiga a los niños para que se diviertan un poquito más en lo que es la feria. Se lo merecen, ¿eh? Después de, pues bueno, estar ahí en la escuela y batallar. Y pues bueno, ellos también con sus propios problemas, oiga, los morritos chiquitos tienen sus propios problemas, que la mayoría de las veces pues es hacer la tarea y aprenderse las letras y los números, ¿no? Así que pues bueno, vamos a darle una oportunidad de que ellos vengan a divertirse en este momento a lo que es la feria en la ciudad de Longview, Texas. Si obviamente usted no quiere venir, se le entiende, es entendible, pero también nosotros pues no juzgamos a los demás que quieran venir a divertirse. Fíjate que sin entrar mucho en eso, porque hoy venimos a informar a la gente que está en la feria y el que quiera y pueda, pues aquí es bienvenido. Me da más tristeza ver a los pocos hispanos que vienen aquí a la feria venir tan chisveados. Oigan, parecen los cristianos cuando andan en la licorería, así como que se andan escondiendo. No, oiga, véngase para acá, no pasa nada. Aquí no hay un área de donde juzgamos, al menos nosotros no, nosotros tenemos que elaborar, tenemos que hacer, usted tiene que sacar a sus hijos, así que mire, aquí como dicen, y lo dije hace rato, no judgment zone, si usted quiere venir a divertirse, venga a hacerlo, si usted puede hacerlo, qué bueno, yo sé que hay otras personas que no lo pueden hacer, y pues también yo pienso que esas personas, pues no se lo van a tomar en contra a usted. Estamos obviamente lidiando con la situación, pero está la feria y los niños quieren venir a divertirse, y si usted quiere y puede, aquí está la oportunidad. Y hay muchos negocios hispanos en el interior para que usted también los apoye ahí en esta feria de la ciudad de Longview.

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1: Desde 1949, oiga, lo que es la feria de Longview ha traído diversión para toda la familia y bueno, desde que inició todo esto, ha sido parte de la misión en este condado traerles buena comida, lo que es un ambiente familiar. Y pues bueno, para todos ustedes, aquí está hasta el día sábado lo que es la feria del condado Gregg en la ciudad de Longview. A lo largo de la historia se han incorporado y ha ido creciendo la comunidad hispana y ahora hay muchos de los puestos en el interior que son personas de nuestra comunidad, negocios de aquí mismo, del área, así que vengan a apoyarlos en este momento. Recuerda, yo traía boletos, todavía tengo unos cuantos boletos. Si tú dices que realmente quieres apoyar, mira, te regalo los boletos para que no le des el dinero a la feria, si tú quieres, pero ese dinero vayas y te lo gastes con cualquiera de los vendedores hispanos que están aquí en este momento, porque hay churros, tacos y todo lo demás. Y pues bueno, fíjate, si quieres venir y ya no hay boletos, solamente $8 la entrada, los niños menores de 3 entran completamente gratis. Está el entretenimiento por Amusement Midway Providers, así que bueno, los juegos mecánicos, ahí están la rueda de la fortuna y todas las luces ya encendiéndose, la noche cayendo, así que venga para acá a disfrutar de los terrenos de la feria, lo que es el Gregg County Fair. Estamos en el 1123 JC Drive en la ciudad de Longview para que usted tenga la oportunidad de venir a divertirse, si así lo quiere. Como te digo, todavía tengo boletos, vas a apoyar en el aspecto de que no pagas la entrada y ese dinero vas y se lo consumes a cualquier restaurante que está en el interior y que ha pagado para estar aquí acompañándonos en esta noche, porque también ahí existe apoyo en este momento aquí en la ciudad de Longview, Texas. Para toda la raza que nos sintonice, que quiera y pueda, aquí está la diversión con lo que es la feria del condado Gregg en la ciudad de Longview, Texas. Termina este día sábado, así que aprovecha ahora para que traigas a tus hijos a la diversión.

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1: Así es, nosotros ya estamos terminando control remoto, estamos y estuvimos desde el Greg County Fair, la feria aquí en la ciudad de Longview, Texas, y pues bueno, le agradecemos a la gente que pasó aquí a visitarnos, la gente que pasó a echarnos la vuelta, mil gracias, pues échenmele ganas, vengan a divertirse, si pueden hacerlo, y si usted, pues bueno, gusta, aquí está la feria hasta el día sábado. Pues bueno, la oportunidad de que los niños se diviertan, que tenga un momento agradable en medio de la incertidumbre, si usted seguramente puede venir, pues bueno, le hacemos la invitación a que lo haga. Pues bueno, hay tantas oportunidades para divertir y pasarla bien a todo dar, así que bueno, venga por acá a lo que es el condado Greg, donde se está llevando a cabo la feria. El día de hoy, todo tranquilo, tuvimos la oportunidad de platicar con algunos de los agentes aquí del sheriff y platicar con ellos un poquito. Y bueno, luego platicamos más en mis redes sociales sobre eso, pero vamos a invitarlos hoy a lo que es la feria del condado Greg. Todo tranquilo en este momento, la tarde agradable, ya bueno, cayó el sol, se está refrescando la noche, las luces están prendidas y los niños con esa oportunidad de que usted venga a divertirse y a pasarla bien. Así que bueno, eso es lo que le hacemos a usted la invitación, si quiere y puede hacerlo. Aquí está la feria del condado Greg en la ciudad de Longview, Texas. Así que tiene hasta el día sábado, recuerde, $8 solamente para entrar, niños de 3 completamente gratis, y hay bastante variedad de comida. Yo sé que les gusta mucho lo que es lo de feria, pero hoy simplemente les recordamos, apoyen a los negocios hispanos que han hecho el esfuerzo de estar aquí, y déjame le digo una cosa, entrar a una feria para ser un vendedor latino es bastante complicado porque la gente reserva los espacios con muchos años. Y pues bueno, a veces no hay oportunidades de nuevos vendedores, así que felicidades a los que están aquí haciendo la lucha, son latinos también en este país que merecen nuestro apoyo, así que por eso estamos aquí apoyándolos a ellos nosotros, porque esos momentos son difíciles, pero aquí sigue la feria de el condado Greg en Longview. La invasora siempre está al servicio de la comunidad, como lo hemos hecho 25 años.

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6: Temperatura máxima hoy alcanzando casi los 100 grados, máxima 99, mínima 77 y totalmente soleado. Mañana miércoles parcialmente nublado, máxima 98, mínima 76. Condiciones similares para el jueves, parcialmente nublado, máxima 98, mínima 74. El viernes, 97 la máxima, mínima 72 y soleado. Mismas condiciones para el sábado, máxima 97. Para La Invasora, con el pronóstico del tiempo, Juan Martín Ovalle, el padrino de La Invasora.
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0: Vamos.
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2: Temperatura máxima hoy alcanzando casi los 100 grados, máxima 99, mínima 77, totalmente soleado. Mañana miércoles parcialmente nublado, máxima 98, mínima 76. Condiciones similares para el jueves, parcialmente nublado, máxima 98, mínima 74. El viernes, 97 la máxima, mínima 72 y soleado. Mismas condiciones para el sábado, máxima 97. Para La Invasora, con el pronóstico del tiempo, Juan Martín Ovalle, el padrino de La Invasora.
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2: Temperatura máxima hoy alcanzando casi los 100 grados, máxima 99, mínima 77 y totalmente soleado. Mañana miércoles parcialmente nublado, máxima 98, mínima 76. Condiciones similares para el jueves, parcialmente nublado, máxima 98, mínima 74. El viernes 97 la máxima, mínima 72 y soleado. Mismas condiciones para el sábado, máxima 97. Para La Invasora con el pronóstico del tiempo, Juan Martín Ovalle, el padrino de La Invasora. 20.

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5: Midsemana con temperatura máxima hoy alcanzando 97 grados, mayormente soleado, mínima 77. Para mañana jueves esperamos un día mayormente soleado también, máxima 98, mínima 75. El viernes 98 la máxima, mínima 72. Y para el sábado tendremos un día soleado con máxima 97, mínima 73. Para La Invasora con el pronóstico del tiempo, Juan Martino Valle, el padrino de La Invasora.
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0: Mi gente, por ahí andan las noticias que según quieren deportar a toda la raza trabajadora y les hicimos este corrido, compa Kevin.
1: Para que le pongan oídos, dice más o menos así, compadre.

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1: Mid semana con temperatura máxima hoy alcanzando 97 grados, mayormente soleado, mínima 77. Para mañana jueves esperamos un día mayormente soleado también, máxima 98, mínima 75. El viernes 98 la máxima, mínima 72. Y para el sábado tendremos un día soleado con máxima 97, mínima 73. Para La Invasora con el pronóstico del tiempo, Juan Martino Valle, el padrino de La Invasora.
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1: Semana con temperatura máxima hoy alcanzando 97 grados, mayormente soleado, mínima 77. Para mañana jueves esperamos un día mayormente soleado también, máxima 98, mínima 75. El viernes 98 la máxima, mínima 72. Y para el sábado tendremos un día soleado con máxima 97, mínima 73. Para La Invasora, con el pronóstico del tiempo, Juan Martino Valle, el padrino de La Invasora.
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1: Midsemana con temperatura máxima hoy alcanzando 97 grados, mayormente soleado, mínima 77. Para mañana jueves esperamos un día mayormente soleado también, máxima 98, mínima 75. El viernes 98 la máxima, mínima 72. Y para el sábado tendremos un día soleado con máxima 97, mínima 73. Para La Invasora con el pronóstico del tiempo, Juan Martín Ovalle, el padrino de La Invasora. 20.

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1: Mi semana con temperatura máxima hoy alcanzando 97 grados, mayormente soleado, mínima 77. Para mañana jueves esperamos un día mayormente soleado también, máxima 98, mínima 75. El viernes 98 la máxima, mínima 72. Y para el sábado tendremos un día soleado con máxima 97, mínima 73. Para La Invasora con el pronóstico del tiempo, Juan Martín Ovalle, el padrino de La Invasora.
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1: Mi semana con temperatura máxima hoy alcanzando 97 grados, mayormente soleado, mínima 77. Para mañana jueves esperamos un día mayormente soleado también, máxima 98, mínima 75. El viernes 98 la máxima, mínima 72. Y para el sábado tendremos un día soleado con máxima 97, mínima 73. Para La Invasora con el pronóstico del tiempo, Juan Martino Valle, el padrino de La Invasora.

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0: el chisme ra. Oigan,
1: what happened?
0: La Gala Montes, esta actriz que estuvo en la Casa de los Famosos, fue muy viral. Es una, pues,
1: ¿qué le pasó
0: una
1: a Gala?
0: Actriz muy famosa. Salen muchas novelas. De hecho, aquí en Univisión tenemos una novela con ella.
1: Muy guapa.
0: Muy guapa. Nosotros la conocimos también, que fue en premios Lo Nuestro.
1: Sí, en un premio Lo Nuestro. Nos tocó compartir mesa con ella.
0: El feo comió con ella. O sea, sí sabe quién es.
2: ¡Oh, la enfadosa aquella!
0: Una altota, grandota.
1: Bien guapa, vestido negro, feo.
2: Se creía mucho.
0: Ándale, esa mera. Maromera. Bueno, sí. Pues fíjense que volvió a entrar a la Casa de los Famosos y entró medio acá, medio Crazy Town.
2: Media, qué presumida.
0: La sacan de la Casa de los Famosos y anda haciendo muchos videos, pues, respondiéndole. Oye,
1: ella,
0: a la gente.
1: Ella
0: que
1: se salió,
0: dice
1: ¿no?
0: Cosas.
1: Dice que ella se salió de la Casa de los Famosos.
0: Unos dicen que ella dice que la sacaron.
1: Ajá.
0: Y ella en la casa dicen que se salió. Entonces, pero ella ahorita anda, como mucha gente dice que se vio que estaba mal y todo, mucha gente le anda mandando videos como de, ay, que te mejores, ay, que te sientas
2: mal.
0: ¿Mal
2: de
0: ay,
2: qué?
0: Esto,
2: ¿enferma de qué?
0: No, que la veían un poco pasada de verdes vida, ¿no?
2: ¡Oh!
0: ¿Qué dijo? Yo sí me drogo, yo me meto mota.
2: ¿Qué?
0: Esto nada más, no hago otra cosa, pero la han visto haciendo cosas medio raras. Se rapó. De un lado,
1: oye,
0: se rapó las cejas.
2: ¿Qué?
0: Ha tenido actitudes medio extrañas. Pero una de las personas con la que se le vio antes de todo este proceso fue con Emiliano Aguilar, el hijo de Pepe Aguilar, que anda de igual acá medio Crazy Town.
2: ¿Andaba con ella?
0: Los vieron de viaje, los dos muy agarraditos, muy todo, pero Gala tenía novio. Entonces el día de ayer, la Gala que se fue a Las Vegas, y anda en Las Vegas y que se agarra a subir videos de que tú contra ti, le echó a Poncho de Nigris, a Aldo de Nigris, le echó a medios de comunicación, le echó a todo el mundo. Pero que se voltea y que se va contra Emiliano Aguilar y dice, ¿el que me bloqueó? ¿Por qué me bloqueas? Yo sí engañé a mi novio con el Emiliano Aguilar.
1: ¿Eh?
0: Y le dijo, primero, yo te amo, aquí podrías estar. Y después, que sube otro. Tú me dejaste allá en Los Ángeles. Tú podrías estar aquí conmigo. Y hueles bien feo.
1: ¡Hombre!
0: No te bañas.
2: ¿Al Emiliano?
0: Sí, digo, no te bañas, ay, pues, hueles bien feo.
1: ¿Le dijo?
0: Tú y yo nos acostamos un buen de veces.
2: ¿Eh?
0: Y si te exiges, tú a mí no me tienes por qué venir a salvar, ¿eh? Yo me salvo solita. Y nada más te recuerdo que el último hombre que se metió conmigo, refiriéndose a Adrián Marcelo,
2: enfermo,
0: quedó
1: sin
0: esposa.
2: ¿Eh?
0: Y bien funado.
1: ¿Pero Adrián Marcelo se metió con ella?
0: Sí, o sea, de que discutieron. Que
1: ah, yo pensé que también íntimamente, dije, la torre.
2: Okay. ¡Les echó brujería!
0: Sí, no, se puso bien Crazy Town la cosa. ¡Qué locura! A ver en qué va a acabar, pero el Emiliano Aguilar contestó y dijo, no,
1: eso
0: no me la sabía.
1: Eso sí
0: nada.
1: Me agarró por sorpresa, ¿no? Que Emiliano con la Gala Montes.
0: ¡Ey! Se les vio en fotos y todo. Y se decía que tenía un romance, pero como ella tenía novio, dijeron que no. Pero él ahorita anda muy...
1: Pero no está casado, Emiliano, que no está casado.
2: Sabe.
1: Es papá de dos niñas.
0: Pero se separó, ¿no?
2: Sabe.
0: O sigue con la mujer.
1: ¿Quién sabe?
0: ¡Hala!
2: Él es la que se dedica normalmente.
0: Canta y

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4: Buenos días. Estas son noticias del este de Texas.
5: Según documentos de arresto, un hombre del área de Dallas agredió a un agente del condado Smith el domingo por la mañana mientras se resistía reiteradamente a la detención e intentaba arrebatarle el arma al oficial. Documentos señalan que miembros de una iglesia cercana intervinieron para ayudar. Delano Davis ha sido acusado de agresión a un agente del orden, intento de arrebatar un arma a un oficial, resistencia al arresto e interferencia en el ejercicio de funciones públicas. En otra nota local le cuento que comisionados del condado Smith aprobaron ayer la tasa del impuesto sobre la propiedad y el presupuesto para el año 2027. En medio de acalorados debates, en una votación de 3-1, la Junta aprobó una tasa impositiva para el año fiscal 2027, dado que esta tasa generaría mayores ingresos por impuestos a la propiedad en comparación con el año anterior. Los comisionados tuvieron que votar por separado para ratificar el aumento de dicho impuesto. Finalmente le cuento que Children's Miracle Network recibió $13,200 gracias a una donación de Seven Brew Coffee tras una campaña de recaudación de fondos realizada en la sucursal más reciente de la cafetería. El establecimiento de Seven Brew Coffee, ubicado en el 510 South South East Loop 323 de Tyler, organizó la campaña benéfica Caffeine for a Cause. Antes de su gran inauguración, la recaudación alcanzó los $13,200, importe que se destinó íntegramente a Children's Miracle Network. Para enterarse más, vea los noticieros de CBS Canal 19. Les ha informado Juan Martín Ovalle para La Invasora, siempre informando a la comunidad.

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2: Midsemana con temperatura máxima hoy alcanzando 97 grados, mayormente soleado, mínima 77. Para mañana jueves esperamos un día mayormente soleado también, máxima 98, mínima 75. El viernes 98 la máxima, mínima 72. Y para el sábado tendremos un día soleado con máxima 97, mínima 73. Para La Invasora con el pronóstico del tiempo, Juan Martín Ovalle, el padrino de La Invasora.
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2: Right. La Biblia, palabra de Dios, habla de un cierto tipo de pajuelona que cuando te la topes, córrele. Huyele.
3: ¿Por qué?
2: Ni siquiera te involucres.
3: ¿Por qué?
2: Porque no te conviene.
3: Válgame.
2: Te va a hacer la vida de cuadritos.
3: ¿Más todavía?
4: ¿Cuál es ese tipo de mujer?
5: The lady, baby lady.
2: ¡Cavernícola! Hablan su Biblia.
5: Proverbios. Abre tu Biblia.
3: Dice... Satanás.
4: Es que la Biblia del fe es diferente, ¿no?
2: No. No, la buena, la de Diosito.
4: Yo aquí la tengo, don Tela.
3: Préstemela.
2: Proverbios 14:1. ¿Quién lo tiene?
4: Yo lo tengo,
5: A ver, yo lo voy a abrir nada más.
3: Mira, este es el libro del mal, dice aquí.
2: Proverbios 14:1.
5: Perfect. It's open.
2: ¿Y qué dice?
3: ¿Qué dice?
5: La mujer sabia edifica su casa.
3: Ajá.
5: Mas la necia con sus manos la derriba.
2: Palabra del Señor.
3: ¡Ay!
4: Te alabamos, Señor.
2: Este versículo habla.
5: ¡Que no se le salga el gallo!
4: Sí.
2: ¡Me da coraje!
5: Sí, pero que no se le salga el gallo.
4: Tranquilo.
2: Este versículo compara dos formas de vivir en el hogar. La primera parte dice, la mujer sabia edifica su casa.
3: Ajá.
2: Quiere decir que la sabiduría construye amor, paciencia y buenas decisiones.
5: Oh, yeah.
2: Pero la necia es enmaizada pajuelona. Esta mujer necia que rechaza buenos consejos.
3: Ay.
2: Que destruye el hogar poco a poco con peleas, con gritos, con actitudes groseras.
3: Como la Chayo.
2: Que además es terca con su orgullo.
3: Como la Chayo.
2: Nunca pide perdón.
3: Como la Chayo.
2: Sabe que se equivocó.
3: Como la Chayo.
2: Pero ¿qué prefiere?
5: Necesito.
2: Pelear antes que decir I'm sorry. Una mujer nunca va a admitir.
5: Pero eso no lo va a ver al principio.
2: Saben que se equivocan. Saben que se equivocan. ¿Y qué hacen? Siguen muele y muele.
3: ¿El maíz?
2: Y muele.
5: No siempre, don Tela.
2: Una mujer terca habla sin pensar. Dice frases que hieren. Y lo hacen en público. O a veces en privado. ¡Escandalosa! ¡Le gusta el chisme!
5: ¿El
2: ¡Se
5: chisme
2: burla! ¡Actúa con impulsividad! ¡Toma decisiones familiares, económicas, sin pensar! Dice, sí, sí me lo compro. ¡Ay, puros caprichos!
5: ¿Lo quieres?
2: Te
5: ¿lo
2: va
5: tienes?
2: A deshacer la vida superficial.
5: ¿Lo quiere?
2: ¿Le importa más la vanidad, las apariencias?
5: Oh, ¡ay, ya los entiende!
2: ¡Los placeres!
5: ¡Ah, queremos una mujer bien, bien top, bien guapa, bien! Porque pasa la mujer del gimnasio y se les trona el cuello aquí a mis compañeros, ¿ah? Ah, pero no la quieren superficial. ¿No quieren que vaya al gimnasio, que se arregle, que se peine? ¡Claro que quieren eso!
3: ¡Esas son para
5: sean
3: un rato!
2: La necia con sus manos derriba
5: congruentes
2: el hogar. ¡Por eso!

0: 14:1 Proverbios. Apúntele. La mujer sabia edifica su casa.
1: ¿Qué
0: es una sabia? Es una mujer que escucha consejos.
1: Bueno.
0: ¿Y qué es escuchar? Callar. Escucha los consejos, haz caso. También la que no pelea. Porque la necia le encanta pelear. Gritos, actitudes groseras. Se aparta de la luz.
2: La luz, la luz, la luz.
0: También la mujer necia. Esa mujer orgullosa. No acepta sus errores.
1: Ay.
0: Escandalosa, chismosa.
2: O sea, está diciendo que solamente burlona. Es culpa de la mujer. No es de la pareja, de
0: el
2: dos.
0: El hombre.
2: Es solo la mujer
0: está
2: cerca
0: dispuesto
2: y que no oye.
0: A construir su hogar.
2: Ah,
0: pero una mujer necia lo destruye. Palabra de Dios.
1: Ay.
2: ¿Desde cuándo acá el don Tela se volvió sacerdote? Parece está.
1: Nomás le falta.
2: El cerdote.
3: A ver, pregunta para ti que nos escuchas, paisano. ¿Te tocó una mujer así? Pues como dice aquí en la Biblia, que una mujer necia. ¿Y cómo te fue con ella? 1 8

0: aquí en la Biblia que una mujer necia.
1: ¿Y cómo te fue con ella? 1-855-370-3100. A ver, ya tenemos a David. Hola, David.
2: Yo duré 2 años de casado y te lo juro que tu vida de casado, pelón, tu primer matrimonio es un juego de diversiones a comparación del mío.
1: No manches. Te salió muy necia, como dice la Biblia.
3: ¿Qué te hacían? ¿Qué te hacían?
2: Carnal, estábamos casándonos y el padre estaba dando sus consejos de relación y ella con la cabeza diciendo que no.
1: No.
3: ¿Qué decía?
1: O sea, escuchando la palabra como si le estuvieran exorcizando, güey, ahí.
2: Como si le estuvieran diciendo a ella, tienes que hacer esto para tu marido. El padre solamente estaba dando su versículo, sus consejos, y ella así moviendo la cabeza para los lados.
1: No.
2: Ya le iba a decir, hey, ¿sabes qué? Sáquenle el chamuco a esta mujer porque se va a ir peor.
1: Güey, no le daba vueltas.
3: Una pregunta. Dicen que luego, cuando son novios, todo es normal. Y nada más se casan y todo cambia. ¿Ella era normal antes de casarse o tenía esas actitudes igual?
2: Fíjate de que yo fui bien tonto porque sí tenía. Todavía. Gracias, te amo.
3: I love you.
4: Ay, David.
2: Fíjate de que yo tuve la culpa en esta relación porque siempre fue desde un principio bien, bien problemática, pero yo tuve la culpa porque en su casa la trataban mal y yo, como todo macho,
4: dije, a rescate.
2: Si te tratan mal en tu casa, te voy a sacar de tu casa para que no te traten mal. David. Y ahí estoy yo. Sufrí 2 años, pero fue yo lo acepto que fue mi culpa.
1: Te voy a enseñar la vida que no tuviste, chiquita.
2: Exacto.
1: Eso es lo que piensa uno.
4: ¿Te mató? ¿Te golpeó? ¿O qué te hizo?
2: Un día estaba cambiando un foco que se quebró, que se fundió, y lo puse así en la cama para poner el otro, y no sé por qué motivo se peleó. Y agarró el foco y me lo estrelló en la frente, te lo juro.
1: ¿Pero por qué?
2: Me hizo como 4 cortadas en la frente.
1: ¿Qué? ¡Loca!
3: Oye, ¿no lo denunciaste?
4: ¡Bote!
3: Porque eso es maltrato del
4: animal.
3: Hogar.
4: Maltrato animal.
3: No. Es que los hombres no se quejan.
2: Yo también te amo.
4: Oye, güey, ¿no le metiste al bote, güey?
3: Claro.
2: No. No, lo único que hice, agarré el celular, le marqué a su papá y le dije. Venga por su hija, porque si en 10 minutos no viene por su hija va a dormir en la calle.
3: ¡Hala! ¿Y llegó?
2: En 5 minutos ya estaba el señor ahí. Sí. No me preguntó nada. No me cuestionó nada. Te voy a decir por qué.
4: Ya la conocía.
2: Porque ellos ya sabían el tipo de mujer que era su hija.
4: Ay, no, qué feo.
3: Claro.
4: Pero, güey, la habías metido al bote. Necio. ¡Bote!
5: Oye. Por no escuchar consejos de la Biblia. La Biblia lo especifica. Y dice que a la mujer necia destruye la casa. El hombre quería edificar.
4: Pobre David, me da lástima.
5: El hombre quería construir.
4: Buena gente.
5: Pero si eliges mal, mal te va a ir.
4: Te amo, David.
3: Pobrecito.
4: Quisiera ser mujer.
3: No, mujeres no sean agresivas, oiga.
4: No, pero
3: también hay violencia para los hombres y
4: una
3: también a ustedes las pueden meter a la
4: David,
3: cárcel.
4: Quisiera ser mujer.

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del chisme, ra, ra, ra, ra, ra. Oigan, también los que andan agarrados del chongo es el coyote con el Julio Preciado, que en pleno

0: Y que le enchó con todo.
1: ¿Qué?
0: Pero ahí no estaba el Julio, entonces no yo, pero la gente lo grabó y lo subió. Bueno. Pero que salió el Poncho a opinar y dijo, oigan, los dos son mis cuates, ya limen las perezas, por favor. Dejen de insultarse el uno al otro viralmente.
2: ¿Cuál, Poncho Lizárraga?
0: Yes. Okay. Y, oigan, ya bájenle, por favor, no me pongan en medio, porque qué feo ser amigo de dos que se están peleando y estar en medio, la neta. Pusha el play para que escuchemos al Poncho.
3: Fue ayer en la noche, híjole. Yo lo único que puedo decir es, los dos son mis amigos. Julio fue compañero mío, al Coyote lo conozco desde sus inicios, también es amigo mío. Y me encantaría que pues, se limaran esas asperezas, ¿no? Lo que sí es que a los dos les mando un abrazo grande y espero de corazón que puedan ahí solucionar los problemas que puedan tener.
1: Para mí que van a hacer una gira juntos. Y la está calentando para el reencuentro y reventar.
2: No, güey, ¿sabes qué está pasando? Sí, ya la traen desde la gira de los capibaras, ¿te acuerdas?
0: Yes.
2: Ahí que creo que hubo una falta de comunicación y el Coyote dijo algo y Julio lo malentendió.
0: Es
2: y
0: el Chuy Lizárraga también. Lo estaba cubriendo al Coyote. Y él un día dijo, oye,
1: ¿cómo?
0: ¿Sabes
1: si
0: qué?
1: Está más delgado que el Coyote.
0: Y un día dijo, oye, ¿sabes qué? Déjame hacer por streaming una rola y cantamos. Sí. Y estos fingieron que no se oían y todo, y se empezaron a pelear, y desde ahí se agarraron, y el otro subió un video. De hecho, aquí lo platicamos, ¿no? Entonces, todos andan bien peleados, pero muchas veces uno se pelea y se deja de hablar. Pero entonces siguen gritando con todo.
4: Que hagan unas peleas de sumo.
1: Estaría chido.
4: Esto jala más gente.
0: Y la de box.
1: Y el Chuy Lizárraga.
4: Que las del Ryan García y el Canelo.
0: Las del box.
1: En pura tanga, el Coyote y el Julio y el... ¿Cómo se llama?
2: Oye, no.
1: No, ese güey, no.
2: Pero no andarán calentando algo así. Sí, ya me puse a pensar, fíjate.
1: Para mí que están calentando.
2: Sí, cierto, un ring royal, una cosa así.
0: Creo.
2: Pero te pregunté que cuál Poncho, porque dije, Poncho de Nigris, a lo mejor ya.
0: No.
2: Ya les llamó, ya les dijo, vengan, súbanse o qué rollo.
0: Oye, pero es peligroso que ellos se pongan ahí en el ring, ¿no? Pues ¿cuántos años tienen?
1: Viejillos, se mueren.
0: Sí, imagínate un infarto ahí.
2: Don Julio andaba bien mal.
0: No creo que sea cool. Oigan, y el Buki, que se empieza a grabar y empieza a decir, no hombre, ese Karim sí se la voló.
2: No.
0: Porque no, debí de haber resuelto. Pobre de la gente. Y se puso a hablar. Y la gente sabe que pues el Buki no es controversial, no se pone a hablar, no opina, anda calladito
2: Antonio,
0: siempre.
2: No.
0: Y esta vez lo opinó de todo. Mira, púchale play.
5: Bueno, aquí descansando un poquito en la oficina, tomándonos un descanso, un momento de relax. Y lo único que se me viene a la mente es, pues, agradecer a todo el público que ha estado estos dos días en el Double Theater de la MGM, acompañándome. Gracias. Yo sé del esfuerzo que hacen para llegar acá, vuelos, dejar muchas cosas arregladas en casa, permisos, niñeras.
2: ¡Órale!
0: ¡Hala! Es que sí está cañón. La verdad sí está cañón cuando viajas para ver un concierto, rentas hotel, organizas con tiempo.
1: Permisos,
0: las
1: visa.
0: Comidas de llegada, los Uber.
2: Qué buena onda que el artista agradezca eso también. O sea, qué padre, porque...
1: Pero no dijo nada de Karim.
2: Es una gran responsabilidad.
0: Pero le lanzó la indirecta, feo.
1: Pues sí.
0: O sea, fue indirecta,
2: o sea,
0: completa.
2: Le habló a Juan para que Pedro entendiera, güey.
1: ¿Por qué no le dicen a Juan mejor? ¿Para qué...? Digo, ¿para qué no le dicen a Pedro directamente? Es lo que no me gusta de los artistas. ¿Le dicen a Juan para que oiga quién? ¿Pedro?
2: Sí, para que oiga Pedro.
1: Pedro, ustedes Pedro es con Pedro.
0: Claro. No,
2: pero sí estuvo cañón. Imagínate cuánta gente se quedó ahí.
1: Pobrecita la gente. ¡Mi hermana!
2: Con nombre.
0: Bueno,
2: fue.
0: Pero tu hermana vive allá.
2: ¿Tu hermana estaba ahí en Las Vegas o qué?
1: Sí, estaba echando madre.
0: No manches,
1: me
0: no.
1: ¡Me hicieron gastar! Con las palomitas, 20 bolas, los tragos. Micheladas como 22.
0: No,
1: bolas.
0: Es que no está cool.
1: Y luego las camisetas. Y luego me fui a peinar y me hicieron las uñas y me maquillaron. Y es que a mi hermana le gusta andar así.
0: Está
1: todas.
0: Bien guapa,
1: y claro. Luego, no, y que me pagaron y $700 por cada boleto. Compraron tres por 721.
0: Pobrecito.
1: Y luego agarramos Uber de los grandes como Lemusín para sentirnos artistas. Y este muchacho no fue.
0: A la máquina.
1: ¿Cuánta gente? Voy a decir lo demás.
0: Nadie lo que lo diga.
1: No, lo dijo mi hermano.
2: No, ¿cuánta gente se quedó ahí esperando a Karim? Lamentablemente.
0: No, hombre, pobrecitos. Hey. Pues 2027, 16 de septiembre.
4: Ah, ¿y si va a llegar? ¿Si va a llegar tu hermana?
1: Ojalá.
4: ¿Al año que entra?
1: Le digo, cuídate mucho para que aproveches el boleto, mana.

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2: ¿Qué tal? Muy buenos días, les saluda Eli Venegas y este es el breve informativo del Bueno, La Mala y El Feo. Estados Unidos demandan a Trump por regla que podría complicar la green card a usuarios de Snap. La pelea por las green cards llegó nuevamente a los tribunales. Una coalición de 22 estados y Washington, D.C. demandó a la administración de Donald Trump para impedir que entre en vigor una nueva regla de carga pública que amplía el margen de los funcionarios de inmigración para evaluar el uso de beneficios públicos de los solicitantes. Y ventas navideñas en Estados Unidos superarán los 1.7 billones de dólares este año, según Deloitte. A pesar del aumento de costos de vida que en los últimos meses han frenado considerablemente el gasto de los consumidores estadounidenses debido a los altos precios de los bienes esenciales y discrecionales, un informe publicado recientemente por la firma consultora Deloitte indica que las ventas navideñas podrían aumentar hasta un 4.8% este año. Según datos de análisis, la cifra representa un ligero aumento desde el 4.1% registrado el año pasado. Y mujer de 82 años es acusada de traficar metanfetamina y fentanilo desde una tienda de artículos para bodas en Arkansas. Una mujer de 82 años enfrenta múltiples cargos por drogas luego de que, según la policía, un allanamiento a una boutique de bodas en Arkansas revelara presunta metanfetamina, fentanilo, marihuana y dinero en efectivo. Hasta aquí llegamos con el breve informativo del Bueno, La Mala y El Feo. Les informó Eli Venegas en redes sociales. Eli Venegas Radio. Excelente día.
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3: Vamos a regresar con los chistes estúpidos. Compadre, comadre, si tienes un chiste y bien cotorrón, márcanos de volada, ¿eh?
4: Llámale ya. 1-855-370-3100.
3: Nos vamos a divertir. ¿Eh? ¿A neta?
4: Uy, Dios mío.
5: No más. Siéntate. No más que sea de monjas otra vez, Paola.
4: Es de monjes. No es cierto.
3: Ahorita regresamos con los chistes estúpidos. Más adelante las ricas manzanas, ¿sí hay?

0: 1-855-370-3100. Ándale, me topé a mi compa el feo.
1: ¿Qué estaba haciendo?
0: Y me dice, ¿qué onda, pelón? Le digo, ¿qué pasó, feito? Dice, ¿cómo estás, güey? ¿Andas bien ojeroso? Sí, güey, no, es que en la madrugada se metió un ladrón a mi casa.
1: No.
0: Me dice el feo, no manches, güey, ¿qué se llevó? Le digo, no, pues unos trancazos de mi vieja, la sargento, porque pensó que era yo que llegaba bien borracho.
1: Este chiste va dedicado con todo mi corazón para don Tela.
2: No más que no sea de monjas, Paola, por favor.
1: Este chiste va para usted, dedicado, escrito, for don Tela. ¿Cómo se llama la monja?
2: Nada más.
1: ¿Qué se la pasa en TikTok?
2: 3 meses chistes de monja.
1: Y el que sigue entregó monjas.com.
0: La monja que se la vive en el TikTok.
1: Se llama
0: la
1: social media.
2: Social media.
1: Ok, ya, ahí va mi chiste dedicado a todo el mundo.
2: ¿A otra?
1: Te estoy salvando.
2: ¿Ah?
1: I'm going to English classes. This year.
0: Oh.
1: So I have a joke.
3: Oh,
1: where do cows go on dates?
2: ¿Con qué?
0: El caos.
1: Cow de vaca.
0: Ah, yo pensé que caos.
2: ¿A dónde van las vacas?
0: ¿A dónde van las vacas?
1: Yes.
0: Del date al. Pues a la cena, ¿no? ¿Dinner?
1: A las movies.
2: Había una niña que acababa de llegar de supuestamente de la escuela.
1: Oh. Vendi,
2: no, si no quieres, no se
0: no, no empieces. No,
2: no.
0: ¿Es el mismo de siempre, feo? ¿Neta?
2: Era una niña salvadoreña.
1: A ver, ¿cómo va?
2: ¡Mamá! ¿Qué querés vos tú, mentirosilla? ¡Mamá! Fíjate que ahora que estaba en la escuela. Dice la mamá, ya no le quería.
0: No, no manches, no.
2: ¿Qué pasó, Watson? Fíjate que ahora que estaba en la escuela, un niño me dijo que yo era una niña bien fea.
1: ¿Fea? Ay, qué mal.
0: Ahora cambió porque siempre es mentirosa.
2: Oh, no,
0: ahora sí. Le dijo que niña fea. Le dijo,
1: ay,
0: okay. ¿Y luego?
1: Pobrecita.
2: ¿Cómo la ves, mamá? Dejile gracias al niño. Porque tenés razón, vos.
0: Ah. No,
2: pobre. Es una niña fea,
0: ¿no? A ver, ya tenemos a el compita Toretto con nosotros. ¡Toretto!
1: ¡Oh!
2: ¡Qué nombre!
1: ¡Fast and Furious!
0: Simón, cuenta su chiste, estúpido.
2: ¡Toretto!
0: A la una.
1: Vin Diesel, préstanos atención, sí. Vin Diesel.
2: ¿A qué llama?
0: A ver, tenemos a Javi. Hola, Javi, cuenta tu chiste, estúpido.
4: Buenos días, raza. Saludos aquí desde Chicago.
0: ¡Chicago! Chiste estúpido.
2: Revolado, güey.
4: Estúpido, antes de mi chiste estúpido, dicen que al feyito le dicen el wifi.
2: ¿Por qué?
4: Porque si no está con las 3 líneas, no funciona al 100.
2: Ahorita se me antojó una, güey. ¿Para qué dicen?
4: Ahí va mi chiste.
0: Venga.
1: Échatelo.
4: Se muere el feo y se vaya para el cielo.
2: ¿Eh?
4: Y lo recibe San Pedro y le dice, a ver, tu nombre. Dice el fellito.
2: Ya lo contaron.
4: Leonardo DiCaprio, loco.
2: Ah, sí, ya lo contaron. Ok, dale.
4: Leonardo DiCaprio. Y ya en eso le llama a San Pedro a Dios. Dice, oye, yo sé que estás bien ocupado, pero una preguntita y leve. ¿El Titanic se hundió o se quemó?
0: A ver, ahora tenemos al Víctor con nosotros. Hola, Víctor, cuenta tu chiste, estúpido.
5: Saludos desde San Francisco, California.
1: ¡Saludos! ¡Viva México!
0: ¡Échale, Víctor!
5: ¿Sabes por qué los dinosaurios no existen?
0: ¿Por qué los dinosaurios? Porque se extinguieron, güey.
1: ¿Por qué?
5: No, ¿por qué los dinosaurios no aplauden?
0: Ah, ¿por qué no aplauden? Porque
1: no
0: tienen
1: manos. Bueno, no existen.
0: Si no tienen manos, güey. Tienen patas.
5: No, porque no existen. Nomás tienen uno ahí con ustedes.
2: No lo entendí bien.
0: Que lo cuento al revés, del idiota.
2: ¿Por qué no aplauden? Porque no existen.
0: Y el T-Rex no se alcanza con las manitas, güey, también.
2: ¿Sí?
0: Sí, pues sí.
2: Ah,
0: no, las manitas.
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0: Cancha. Vamos a regresar a continuación con una estadística que sorprende.
1: ¿Cuál es la estadística?
0: La estadística es de que, mira, hay personas que amamos a las mascotas, hay personas que no les gustan tanto las mascotas.
1: Las amo para siempre.
0: Sí, pero la estadística dice que 8 de cada 10 personas que no querían mascota ahora no pueden vivir sin ese perrito,
1: mi mamá.
0: Sin ese gatito, sin el pajarito. ¿Tu mamá no, que no quería perros?
1: No quería. Yo ahorita les cuento cómo le llegué con mi primer perrita. Casi me corre de la casa.
2: No puede vivir sin el pajarito.
1: Y ahora, uy, no.
0: Son sus bebés también ahí.
1: No viaja aquí si no trae a mi bebé.
0: No, hombre.
1: Pago doble vuelo.
0: Hasta en el avión.
1: Sí.
0: A ver. 8 de cada 10 no querían la mascotita y ahora la aman, lo aman. 1-855-370-3100.
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13: Buenos días, estas son noticias del este de Texas. Una joven de 16 años de Gilmer, Texas, protagonista de una alerta Amber, fue localizada a salvo, informó la policía el martes por la mañana. Según autoridades, Stephanie Nicole Griffith, de 16 años, había sido vista por última vez el 26 de agosto tras presuntamente saltar por la ventana de su habitación y abandonar su domicilio. Ya ha sido localizada. La policía de Gilmer no ha divulgado más información. La alerta Amber ha sido desactivada. En otra nota local, le cuento que un entrenador salvó a una alumna de sexto grado del este de Texas que se estaba ahogando aplicando la maniobra de Heimlich. Durante el almuerzo escolar, el maestro, que actuó con rapidez, utilizó sus conocimientos de primeros auxilios para salvar a la alumna de sexto grado que se estaba ahogando con una uva, lo que pone de relieve la importancia de estar preparados en las escuelas. Chris Burroughs, entrenador principal de béisbol y profesor de matemáticas del distrito La Pointe-Noire ISD, encontraba supervisando el almuerzo cuando se percató de la niña que estaba en problemas. Finalmente le cuento que la flor emblemática de Tyler cobrará un protagonismo permanente. Una nueva escultura de bronce de una rosa de 10 pies de altura se instala en Tyler Rose Complex. La iniciativa surge tras la aceptación por parte de autoridades municipales de una donación privada superior a los $325,000. Petra Hawkins, concejal del distrito 2 de Tyler, afirma que esta está

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0: Midsemana con temperatura máxima hoy alcanzando 97 grados, mayormente soleado, mínima 77. Para mañana jueves esperamos un día mayormente soleado también, máxima 98, mínima 75. El viernes 98, la máxima, mínima 72. Y para el sábado tendremos un día soleado con máxima 97, mínima 73. Para La Invasora con el pronóstico del tiempo, Juan Martín Ovalle, el padrino de La Invasora. Hora.

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0: A ver, chavos, regresamos con la estadística. La estadística dice que 8 de cada 10 personas que no querían mascota ahora lo adoran, la adoran al animalito.
1: Es que son inevitables.
0: A ver, paisano, comadre, ¿te pasó a ti? ¿A alguien, tal vez a tu pareja, a tus hijos? 1-855-370-3100. Ahorita regresamos con tus llamadas. ¿Qué era?

0: 8 de cada 10 personas que no querían esa mascota acabaron adorándola, amándola. Ya no pueden vivir sin el perrito, sin el gatito, el pajarito, el conejito, el hámster. Este es el teléfono. ¿Te pasó, comadre?
1: Pues sí.
0: Compadre, ¿te pasó? 1-855-370-3100.
2: Con mi mamá. Fíjate que mi mamá siempre ha sido súper limpia. Es súper limpia, súper organizada. Todo lo tiene así, perfectamente acomodado. Y un día fui a Coyoacán con una de mis mejores amigas. Ajá. Y pasó un señor con perritos.
0: Órale.
2: Y nos dijo, les vende un perrito. Y mi amiga dijo, te lo compro. Mi amiga tenía dinero, ¿no?
0: Y te dijo, te lo compras.
2: Digo, lo compro. Y yo, mi mamá me va a matar, no me va a dejar. Ella vivía prácticamente con nosotros. Ándale, no sé qué, cómpralo. Y que compramos. Y era un pudo chiquitito, me cabía en la mano.
0: Ay, qué bonito.
2: Pero, ¿cómo lo vamos a meter? Y dice, hay que meterlo en mi mochila. Y yo me acuerdo que llegamos a la casa y mi mamá me vio. Y cuando me vio caminando, me dijo, ¿qué hiciste, Paola? Y mi mamá me conoce muy bien. Y yo, nada. Y
0: ya, o sea, inmediatamente como que venías escondiendo algo.
2: Y ya entramos a la casa y le puse el perrito en la cama. Perrita. Para que lo viera y se enamorara, y la perrita se hizo pipí.
0: ¡No!
2: Me dijo, ¡ay! ¡Me saques este perro! ¡No quiero! Cama. No sé qué. Tres horitos después, mi mamá enamorada. Le puse a Sandy. A Sandy la amó como no tienes una idea. Lamentablemente Sandy se acaba de... no tiene mucho que falleció.
0: ¡No, hombre!
2: Pero mi mamá la amó.
0: ¿Cuánto duró? ¿Cuánto duró?
2: Duró como 15 años. Duró longeva. ¿Mande?
1: Sufrió tu mamá.
2: Pero demasiado. Ay, se siente horrible perder una mascota.
1: No, no, sí, no. Se enamoran de ellos cuando me regalaron a la Camila. Mi compita Panchita Loma. Sí, la burra. Yo no le dije a la Chayo. Yo iba nomás a hacer un video y a cotorrear con el vato porque estaba malo.
0: Pero
1: mi
0: burra.
1: Compa. Y acababa de comprar él a una burrita, pero y nomás me dijo así, mira, aquella burrita chiquita, delgadita, que sea, la acabo de comprar.
0: Es que, Camila
2: es de lo que está
1: chiquita, como enana, ¿no? Aquí la cargamos.
2: Oh.
1: El vato tenía cáncer y y sabía él, creo yo.
2: Sí.
1: Ojalá y sí lo haya sabido, porque sabía él que se iba a ir. Él sabía, tenía en su corazón.
0: Ajá.
1: Y de repente cuando me llamaron para hacer un video con él y saludarlo, que porque quería saludarme.
2: Sí.
1: Y manejé como una hora y media. Y me dice el vato, gracias por venir y la fregada, te quiero regalar.
0: Pero no por él, por la burra, juite.
1: No, yo no sabía.
0: Ya te conozco, mosco.
1: Oye, yo no sabía, el vato nomás quería cotorrear.
2: Sí.
1: Y su carnal me dijo, dale aliento, sabe que está malo, porque estaba lleno de cáncer.
0: Ay, por
1: y el vato me dice, ¿a ves aquella burrita? Sí, está chida. Ajá. ¿Verdad que tú tienes un chivo, unos chivos y una gallina? Sí. Ajá. Pues, para eso te llamé. ¿Para? Para que me saludes y te lleves a mi Camila, porque yo la compré y no voy a estar aquí para cuidarla.
2: Ay,
1: y pienso
2: pobrecito.
1: Que tú eres el adecuado. No, le digo, es que y empecé a meter a la chava, no, hombre, al último le dije, ok, la subieron a una jaulota, llamó un compa que tiene una trocota, la llevaron, me vino siguiendo hasta la casa, hasta el rancho, y que me la bajan ahí. Pero era como algo bien raro que sentí, dije, pues se la voy a cuidar. No sé qué pedo.
2: Oye, cuando
1: viene la Chayo,
2: ¿qué hizo?
1: Espérate, no, la Chayo no estaba. A los tres días viene la Chayo. Estaba con su mamá. Y de repente oye, le está pasando algo al chivo. ¿Por qué? Porque se oye muy raro, como que está enfermo. Y la Camila estaba chiquita, no rebundaba bien. Estaba chiquita.
2: Sí.
1: Y dije, no, deja ver. A ver, vamos. Y, ¿qué es esto, Andrés? Yo te dije que no quería más ánimo. Estuvo fregui fregui al último. Y
2: la
1: ahora
2: ama
1: la Camila.
2: La ama.
1: Pero se dice tan bonita chiquita. La Camila estaba chiquitita.
0: Ahora sí,
1: está
0: chiquitita. La ama, ya no le quedó otra.
1: ¿De las dos? ¿Las dos? No, pero sí la quiere ahora. Ay, no le pase algo a la Camila.
2: Es que dan mucho amor, te hacen sentir bien bonito, los animales.
0: Tenemos a Evelyn con nosotros. Hola, Evelyn.
3: Hola.
0: Bienvenida, Evelyn.
2: Hola,
0: la estadística dice que 8 de cada 10 personas que no querían a la mascotita ahora lo aman, la aman.
3: Yo sí amo los perritos, pero mi esposo no quería.
0: Ajá.
3: Y mi prima le regaló un chihuahua a mi hijo.
2: Oh.
3: Y mi perrito lo seguía mucho a mi esposo. Y ya hasta mi esposo ya lo adoraba. Pero desgraciadamente ya falleció mi chihuahuita.
0: ¡No, hombre!
2: Ay, no. ¡Qué tristeza!
0: ¿Cuánto les duró, Evelyn, ahí con la familia?
3: 7 años los duró, 7 años.
0: Años.
2: ¿A poco los chihuahuitas duran tan poquito?
3: No, no, duran como 14 años, creo, 15, pero...
0: ¿Te lo dieron
3: tenía
0: grande?
3: Tenía algo en su sangre, mi perrito. Ajá, tenía algo en su sangre.
0: Ah, se enfermito.
2: Ay, mi vida, pobrecito.
0: No, en paz descanse, tu perrito. ¿Cómo se llamaba?
3: Pero se llamaba Snowy.
0: Snowy. Sí, sí.
3: Y tiene sus hermanitas, les voy a ver a sus hermanitas y su hermano. Tuvieron chico. Ajá.
0: Ok.
2: ¿Y ya no tienes otro, mami?
3: No, mi hijo ahorita no quiere todavía, mejor.
2: Ay, es que duele un buen dejarlo.
0: Oye, ¿y tu, ¿y tu marido quiere otro perrito o ya no?
3: Mi marido sí, sí quiere otro, ajá. Sí.
1: Aquí les damos al feyo, sí, dile. Que se lo lleven. No son mucho.
0: Go with the
1: animal. Oye, no les y ladra, ¿no? Sí. Pero tose.
0: 8 de cada 10 que no querían el animalito, ahora lo aman. 1-855-370-31.

0: 8 de cada 10 personas no querían a la mascotita, el perrito, el gatito, el lo que la burra, el chivo, lo que sea. Y ahora acabaron amándolo, amándola. ¿Qué pasó? ¿Qué es? La neta.
1: Puro amor, las mascotas.
0: 1-855-370-3100. Ahora tenemos a Chuy con nosotros. Hola, Chuy.
1: Ah, Chuy.
2: Salud. Buenos días, siempre reportándome acá de Chicago. ¿Cómo estás?
0: ¿Qué rollo, Michuy? Sí,
3: este para mí que es de Francia por el tono de la hablada.
0: ¿Qué animalito no querías, Chuyo? ¿Qué pasó, güey, ahí en la casa?
2: No. Ahorita la cosa está grave ahí en la casa.
0: ¿Qué?
2: La cosa está grave en la casa, amigo. Porque, venga, se morían por tener un perro.
3: Y ahora
2: nadie se muere por limpiar de todo el papadero.
0: Eso es neta, Chuy. Los niños, sí, sobre todo, ¿no?
2: Sí. Neta. Neto, porque a veces, mira, y las escaleras, el animalito está acostumbrado a ir a hacer las escaleras,
0: no,
2: y sube arriba, pues, y no hay luz, y a veces... Sí.
3: La pizza.
0: Oye, Chuy, pregunta, ¿es cachorrito todavía o qué onda?
3: Es un elefante.
2: No, ya está en Matalote.
0: Ya está grande.
1: No, oye, pero sí, no es culpa del perrito, es culpa de
0: los dueños, ¿eh? Claro, sí. Cuando están cachorritos, algo que yo aprendí es cada 3 horas hay que sacar al animalito.
1: Los tienes que educar.
0: Como relojito, ¿eh?
1: Claro.
0: Sin importar si tiene ganas o no, cada 3 horas.
3: Yo lo saco cada 3 horas al animalito.
1: ¿Animalito? ¿Es un cachorrito?
3: Para que vaya a hacer sus necesidades.
0: No, tú sacas el foie cada 3 horas.
3: Bueno, esa es otra cosa.
0: No, cada 30 minutos.
1: Oye, no, pero si hay personas que tienen mascotitas y no las cuidan, las bañan, los tienen bien.
3: No, hay gente que
0: no les dan de comer,
3: las maltratan, las patean.
0: No les dan agua.
3: Es que una mascotita al principio es muy curiosita. Y ay, qué moñilla. Y después, ay, quítate. Están bien gachos.
4: Como tú, cuando eras niño.
3: Sí, pero ¿qué creen que le preguntaron a mi mamá?
0: ¿Qué?
3: ¿Cómo te salió eso? Y dice, no, salió muy bueno por los mandados.
5: Ya no querían tirar.
0: Tenemos a Guillermo la Memo.
3: No vuelvo a hacer.
0: Guillermo.
3: ¿Qué vamos a decir?
1: Memo.
0: ¿A la una?
3: Bueno, ¿para
0: Guillermo
3: qué
0: a
3: llama?
0: Las dos.
3: Si no Guillermina. Habla. Memo. Guillermina.
6: Hola, Guillermina.
0: Ah, Guillermina.
1: Hola, Guillermina.
3: El baboso, el pelón. Regáñalo.
1: Mi reina, ¿tú tienes mascotita?
6: Sí, tengo una que se llama, es hombre, se llama Oreo.
1: Oreo, me encanta ese nombre, Oreo, bien.
6: Sí, y mi nieto le puso Oreo porque está negrito.
1: Ay, qué bonito. ¿Qué raza es?
6: Es una, no sé, es un peludito, ni sé la raza, para decirte.
0: Ah, órale.
3: Perro peludo.
6: Sí, así.
3: ¿Y cómo te salió el peludo?
6: Me salió muy inteligente el peludo, quiero que sepas, ¿eh?
0: Ay, qué bonito.
1: Ay, qué bueno.
0: ¿Se porta bien el Oreo?
6: Sí, súper. Se lo regalaron a mi nieto y mi hijo lo quería tirar y él me llama y me dice, oye, Gama, ¿me puedes cuidar a mi perrito? Porque mi papi me lo quiere tirar.
1: Ay, no.
6: Y te juro que yo no quería perro, no que, porque esos perritos tienen que estar adentro, chiquitos.
3: Sí. No, sí, pues sí.
0: Ah.
3: Pues claro que sí.
6: Entonces. Ajá. Sí, entonces, pues lo tuve que adoptar y mira, es tan inteligente que cuando quiere ir al baño nos rasca el pie porque quiere ir al baño.
0: Ah, qué chido.
1: Sí, da bien educadito.
3: No, eso no es nada, yo tengo yo tengo un perro más inteligente que ese.
1: ¿Cuál?
3: ¿Sí? Este perro lee el periódico, se lo pongo enfrente y lo lee, güey.
0: Ah, ¿y qué dice? ¿Qué dice?
3: No, te dije que sabe leer, no hablar.
1: Ah.
0: Wow. Pero qué inteligente, güey, que se ponga ahí a leer. Mira, tenemos a...
1: Te rasque para ir al baño. Ay, sí, pero ya deja de rascarme, ya ve.
0: Tenemos a Luisito. Hola, Luis, ¿qué pasó?
7: Buenos días.
1: Morning.
0: Luis, 8 de cada 10 no querían la mascotita y ahora lo aman, Luis.
7: Sí, yo soy uno de ellos. Fíjense que aquí, en la guerra de trabajo, tenían uno.
1: Oh.
7: Al principio no lo aguantaba, pero ya al rato nos hicimos amigos y andábamos por todos lados.
1: ¿Andaba Together Forever?
0: Oye, pero ¿qué, cómo lo traías de arriba para abajo? ¿Y qué era? ¿Un gato, un perro? ¿Qué era, güey?
3: Un chango, un...
7: Oh, no, un humano, mi compa Carlos.
3: ¡Ay, hijo de la fregada! ¡Dile que ladre!
4: ¡Es buena bestia! ¡Nomás no gana ni una carrera! ¡El Carlos!
0: A ver, tenemos a Joel con nosotros. ¡Hola, Joel!
3: Este show nos vieron la cara.
8: ¿Cómo están, muchachos?
0: Muy bien.
3: ¿Qué tienes?
0: ¿Qué mascota no querías y luego ahora lo aman?
8: No, mira, a la casa llegó un gato, un gatito. Entonces mi esposa, no, que yo no, nunca hemos tenido gatos, hemos tenido perros, pero en el patio.
1: Sí.
8: Y llegó el gato y no, que yo no lo quiero. Entonces, ¿cómo a mi esposa le dan miedo los grillos y las arañitas y animalitos chiquitos?
3: Ay, se los friega.
8: Porque se meten en la casa.
1: Sí.
8: El gato le empezó a matar todos esos animales, se los dejaba en la puerta y ella nomás los barría para afuera. Oh, no, ahorita nadie puede tocar al gato.
3: Ah. Ay, no, sí, cierto. Vida. Es cierto, matan arañas, lagartijas, todo, grillos, todo.
8: No, la señora va y trae latas, mira, hay más comidas de latas para el gato que para mí.
0: Hoy no más.
1: Es que le da mucho amor, sí, y trabaja, cariño.
8: Hoy no más, y no lo quería, y ahora el gato vive mejor que yo, no lo molesta.
3: Bien.
4: Es que el gato sí sirve y hace algo. Y no como Joel.
3: ¿Qué hace Joel? Nada.
8: Pues, no, sí trabajar.
0: Mantener el gato. No, qué chido, Joel. Es que los gatitos son así, limpian, de las arañitas.
1: Nunca he tenido un gato. Ajá. Dicen que tienen otro vibe diferente y que son súper lindos.
3: Te desestresan, te quitan, quién sabe qué. Del cuerpo, ellos sienten tu vibración también.
1: Sí.
0: Dicen, órale.
3: Y lo hacen.
1: Como que te. Ay, qué bonito. Ronronean.
0: Tenemos a Miguel. Hola, Miguel, ¿qué peteo?
1: El Mike.
0: Miguel a la una.
3: Bueno.
9: Hey.
3: Don Miguel.
0: Miguel, 8 de cada 10 no querían la mascotita ahí en la casa y ahora lo aman. ¿Qué era, Miguel? ¿O qué onda?
9: En mi casa la atienden mejor que ni a mí. A mí me avientan para afuera a la yarda.
1: No.
3: Cuando andas pedo, güey.
0: ¿Y quién no quería la perrita, güey? No, ¿tú no la querías? ¿Quién no la quería?
9: No, de primero no las querían, pero ahora la tienen adentro en lo fresco y a mí me avientan para afuera a la yarda.
0: No, ya valiendo.
1: Y la perrita en su cama. Porque luego los perritos duermen en la cama.
9: Nomás porque estoy como el feo, renco y con la boca chueca.
3: Muy chistoso, güey.

0: Fiesta.
1: Oiga, chavos, vamos a regresar a continuación platicando sobre...
2: ¿Sobre qué?
1: El tip que una persona dejó en un restaurante que se está haciendo viral.
3: Mucho o poco.
1: Y el vato dice, ¿por qué voy a dejarle más propina si el restaurante quiere cobrar más por un plato?
3: ¿Cómo?
1: Si se está cargando el mismo plato, se está dando el mismo servicio, ¿por qué...? ¿Por qué tengo que dejar más propina? ¿De qué se trata? A ver, ahorita regresamos a continuación. Y atención, ¿quién se quiere ganar $1,000, chavos?
4: Yo.
1: Más adelante llegan las ricas manzanas del bueno, la mala y el feo, ¿eh?

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0: lo que le pasó a este mesero.
1: ¿Qué le pasó?
0: Es más, el manager tuvo que parar al cliente así de: señor,
2: le dio de más.
0: ¿A dónde va?
2: No,
0: ¿a dónde va? Todo tiene que ver con el tip. Y también el tipo de comida y

0: Dale, chavos. Hay un recibo de...
1: ¿Cuál recibo?
0: Este que te voy a presentar, Feito.
1: Bueno.
0: Un recibo de un restaurante que se está haciendo viral en este momento en las redes sociales.
2: ¿Por qué?
0: Resulta de que está generando demasiado debate, Pau.
2: Sí.
0: De... Pues cómo se debe de manejar realmente la propina, porque también la propina se está saliendo de control, sobre todo aquí en los Estados Unidos.
1: Todo el mundo quiere propina, están en la marqueta, güey.
0: Todo el mundo.
1: Ahí para el tip,
2: güey. Pero en los restaurantes sí tienes que dar propina.
1: Si hay mesero, sí.
0: Ahora, pregunta, ¿ya piden propina? Hasta cuando tú llenas lo que quieres de comer en una maquinita, en un iPad o lo que sea.
1: Sí, güey.
0: Y lo check out y lo tip, achis.
1: O sea, y te empiezan con muchos con el 20-25%.
0: Ah, sí.
1: Para arriba.
0: No, 20, el 20 es el mínimo, güey.
1: ¿Qué
0: mínimo.
1: Pedo, güey?
2: El que yo sí he visto que no me gusta
0: sí.
2: es que ya te viene incluida la propina y te piden propina.
1: ¿Cómo?
0: Ah, eso sí.
1: Te truquean.
2: O sea, que te ponen ya la propina ya viene incluida.
1: Y te la juegan.
2: Te la vuelven a dar.
1: Pero te la camuflachean.
2: Ya valiste gorro.
1: Le ponen servicio de.
0: Additional
1: algo, additional service.
0: Additional pues lo que pasa es que este cliente dejó una propina. Ey. Chéquense la cantidad. $9 dejó la propina. Ey. En una cuenta de $612.
1: ¡Ay, mamá! ¿Por qué tan poquito? ¿Ni el 1%?
0: $612. Estamos hablando que la propina debe ser como
1: $120, $130, algo
2: sí,
1: así, güey.
2: No manches.
0: Lo que pasa es que el vato dejó una nota también ahí en el recibo. Ahora sí que cuestionando que la propina, ¿por qué debe de aumentar a la par de los precios del menú? Según lo que dice el comensal, el cliente, dice, güey, o sea, al mesero le tomó el mismo esfuerzo que cualquier otro mesero de llevar un steak, o sea, porque el steak cueste 50 o $100, no necesariamente se toma más esfuerzo para llevarlo de la cocina a la mesa, es lo mismo. Dice, entonces, yo le dejé $9, que still, dijo el vato, still real money, es dinero ya de veras, por 2 horas de servicio. Es lo que yo considero que está bien pagarle a alguien o dejarle a alguien por sus 2 horas de servicio, $9. Dice, pero de alguna manera, dice, me vieron como si yo estuviera quebrando una ley que no existe, una ley no hablada.
2: Sí.
0: Dice, el manager llega y me empieza a decir, es que son... Industry standards, son estándares de la industria.
2: Oh, ¿Cómo?
0: Sí, el dejar el 20%.
1: No es obligación.
0: Exacto, pero le dijo, es que es standard industries, que si el bill es de 600 y pelos, tienes que dejar $120. Ajá. Entonces él dijo, no, espérame. ¿Desde cuándo que el plato esté más caro automáticamente significa más esfuerzo? Es lo mismo. O sea, ir a llenar un vaso de agua es lo mismo que... cualquier otro restaurante.
2: O sea, haz de cuenta, en los restaurantes, muchas veces, pues si es de lujo, pues sabes tú que vas a un lugar de lujo,
1: pues sí.
2: Y sabes que estás pagando ese servicio, ¿no?
0: Pero, ¿y trabajan muchos... más los de lujo o cómo?
2: No, pero muchas veces menos. Tú como mesero.
0: Trabajan menos, güey.
2: Te metes en estos restaurantes, pero te piden más, pues más aptitudes, y tú porque dominas que te van a dar más propina.
1: Mejores zapatos.
2: Y gastas más también.
1: Mejor camisa.
0: Ajá.
1: Mejor corbata. Mejor habla. Imagínate, digo yo, tosiendo. ¿Cuánto va a querer?
0: Oye, pero el esfuerzo es el mismo.
1: El esfuerzo es el mismo físicamente.
0: Yo hasta cierto punto estoy de acuerdo con este vato, porque el bill, para números fáciles, porque el bill, si es de 50, o sea, se dejan $10, que está bien, $10.
1: Sí, está bien.
0: Por una hora y media de servicio ahí que te traigan todo el rollo. ¿Y por qué si es de 500 tienes que dejarle $100? O sea,
1: porque tú eres de una alcurnia alta.
2: Pues porque es lo que... Lo que nos... Pues sí, la sociedad lo ha marcado y todo.
1: No, pero ¿para qué vas a ir a restaurantes? Tienes mucho dinero para ir a un restaurante donde te van a cobrar 620.
2: Sí, o sea, lo que... Si tú ya sabes qué es lo que impone la sociedad y tú vives en una sociedad...
1: Pero no se impone.
2: Y ya vas a ese restaurante, o sea, sí se me hace lo correcto, pues darle lo que corresponde... Al mesero, ¿no?
1: Legalmente no hay nada que justifique eso.
0: ¿Ahí está?
2: Yo sé que no hay nada legalmente, pero ya es algo socialmente correcto.
1: No. Entonces, correcto, pero...
2: Sí es correcto, porque...
1: Sugestionado.
2: Ahí te dicen, oye, el 15...
1: Sugestionado.
2: Oye, ok, no te quiero dar el 20, te doy el 15. Ok, no te quiero dar el 15, te doy el 10. Pero decirte, ahí sabes que toma $9 porque... Tú vales esto 2 horas, toma. Y si quieres, y si no, no te lo doy.
1: No, pero
2: no
1: se lo dijo así, se lo ponía por la...
0: Ay, mira, tampoco se lo puso así.
1: Hasta yo le doy las
0: nalgas. No, le puso $9 y se fue. Lo van y lo detienen. ¡Ey, señor! Creo que se le olvidó, hay un un cero o varios ceros. No, no, no, es lo que te voy a dejar. $9.
1: ¿Qué más dice la carta?
0: Es lo que yo considero. Eso, prácticamente eso, feo. O sea, es lo que yo considero que vale el trabajo de una persona.
1: Es que también el restaurante está caro, güey.
0: ¿Y qué tiene?
1: Ha de ser bien caro.
2: Pues mejor compren carnitas. Pues sí, a ver.
1: Yo lo haría así.
2: Por eso.
0: Pregunta, paisano, tú que nos escuchas, ¿qué piensas de esto? ¿A poco porque el plato vale más hay que dejar más?
1: Oye, debe haber estado bien buena la vieja que llegó.
0: 55-370-3100. Y vamos en vivo a través de YouTube. Conéctate @bueno mala feo. Ahí ahora sí que te voy a enseñar el recibo.

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1: Chavos, cállenle a YouTube. Estamos en vivo. Arroba bueno, mala, feo. Ahí para que chequen el recibo de esta persona. Esta persona que fue a un restaurante, sí, de esos de steak.
2: De alcurnia, sí.
1: De esos que el steak no viene con sides. O sea, es nomás.
2: ¿Qué es eso?
1: La carne.
2: Sí. Oh, no, viene, no le ponen arroz ni frijoles.
1: No viene con guarniciones. Oh. Sí. La guarnición te cuesta. Güey, un arrocito te cuesta 40, 50 bolas.
2: ¿Sí? Sí.
1: Un mac and cheese, y si le ponen lobster, si le ponen langosta.
2: Ay, qué rico.
1: 150 bolas.
2: ¿Mac and cheese con lobster?
1: Mac and cheese.
2: Hoy la hago, mac and cheese.
1: Qué rico.
3: Oye,
1: lobster.
3: Pero pues es que tú tomas la decisión de ir a donde tú quieres, ¿no?
1: ¿Sí?
3: O sea, tú dices, a ver, está este lugar de lobster carísimo de París, todo.
2: ¿Está bien?
3: ¿Me lo doy? Chido, sí. ¿No me lo doy? Ok. Pero tú tomas la decisión de ir a un restaurante.
2: Te lo diste, te llega el bill y a la hora de la propina,
1: sí,
2: te quejaste.
1: Bueno, este paisano lo que hizo es de que le llega la propina, $612. El 20% son como $120 para redondear números. Sí. $120. No dejó 120, dejó $9. Ya se iba y el manager.
2: ¡Juancho! ¡Juan!
1: ¡Joven!
2: ¡Ey!
1: ¿Qué pasó?
3: Sí, no,
1: oiga, se le olvidó un cero, creo. Y, y todavía se queda corto.
3: Sí.
1: No. Son $9 de propina lo que le voy a. ¿Por qué mal servicio? Que no, muy buen servicio y todo chido.
2: La comida está buena.
1: Pero por nueve, o sea, yo por 2 horas de trabajo creo que $9 es lo justo. ¿Por qué si tu plato?
2: Del mesero, porque, 2 horas del mesero.
1: Exacto, ¿por qué si el steak cuesta $100 te tengo que dejar más propina? Pesa lo mismo, no pesa más que en otros restaurantes.
2: El, o sea, steak es bien caro.
1: El esfuerzo que tu mesero hizo se ganó $9 por un par de horas.
3: Es que según yo, no sé cómo es aquí en Estados Unidos, pero en México hay restaurantes de categoría, les exigen mucho más a los meseros, tienen que tener estudios, tienen que tener experiencia.
2: ¿Estudios?
3: Sí, tienen que estudiar.
1: Ay, ¿qué estudió un mesero?
3: No, o sea, tiene que prepararse de cómo atender. Hay muchas cosas, claro. Entonces, obviamente, pues vas tú también buscando un restaurante más alto para ganar
2: ese racismo,
3: más dinero.
2: ¿Un albañino puede ser mesero en su perra vida?
1: No, porque sí, no estudió.
3: Feo, tú fuiste mesero. ¿Cómo defiendes
2: México,
3: que no deje propina?
2: En México.
3: O sea,
2: no, pero no estoy defendiendo que
3: no deje propina. No, no
2: dejo propina. Estoy defendiendo de que propina, no tienen, Pao, que estudiar.
1: Dejó $9 de propina.
3: $9, o sea,
1: claro.
3: Tú sabes que tú vas a un restaurante que cuesta cierta cantidad y sabes que en todos los restaurantes dejas el 15, el 20, el 25. Ok,
2: yo
3: es mucho.
2: El 20.
3: ¿Y sabes que es mucho dejarle el 20? Es mucho dejarle el 15. Ok, le dejo el 10. Pero siento a veces que es una falta de respeto. Es decir, ¿sabes qué? Para mí tu trabajo vale $9. Toma. Y ahí está.
2: Pues es el mínimo.
1: Ahora, ¿vale 120 por 2 horas? ¿Por trabajar ahí nomás o cómo?
3: Pues es lo que tú das de propina. Si no, le quieres dar 120, oye, ¿sabes qué? Te doy 50.
2: Está bien.
3: Pero no le das.
2: Yo doy el 20.
3: Así.
2: Pero también mi plato cuesta $7.99. Tampoco voy a
1: ver, ¿tú qué piensas, paisano? 1-855-370-3100. Tenemos a Chuy con nosotros. Hola, Chuy, bienvenido. ¿Qué meteo?
4: Hola, buenos días.
1: Con este debate, Chuy, ¿tú qué piensas de esto de la propina? ¿Se está saliendo de control o debería de haberle dejado $120 en un tip de, en una cuenta de 600?
2: Me iría a gustar ser mesero allí.
4: Ah, mira, vuelvo a repetir, bueno, buenos días, ¿cómo están? Estoy completamente de acuerdo con Pau. Mira, desde que existen varios restaurantes, hay restaurantes de categorías.
2: Sí.
4: Si tú no quieres pagar una propina adecuada, es decir, una taquería, no vas a pagar el servicio.
1: ¿Pero qué tal si yo quiero ir a ese restaurante? O sea, ¿por qué te tengo que pagar
2: para darte
1: más?
2: El lujo de un steak.
1: ¿Qué trabajas más? ¿Qué pesa más? ¿Qué el esfuerzo
2: pero
1: es más?
2: Pero el cocinero de por medio.
1: Okay, Chuy.
4: No es tanto el esfuerzo, es lo que tú sabes. Desde que trabajas en un restaurante de fine dining, tú ya estás aprendiendo la cava de vinos, estás aprendiendo a las carnes, el marmoleo de las carnes. No es nada más que voy a trabajar en ese restaurante porque es fino, ¿sí me entiendes?
1: O sea,
4: todo lleva un proceso.
3: Claro.

0: estás hablando de...
1: Estoy de acuerdo contigo en que dices de que no está nada escrito. Es como no está nada escrito que el América siempre tiene que ser campeón, que siempre tiene que dar penaltis, es lo mismo.
0: Oh, pues...
2: Ya te llegaron a
0: punto. Ya vamos a meter el fútbol ahí.
2: Te fregaron y te dolió. Desgraciado, codo.
0: Yo siento que el tío se está saliendo de control.
3: Pero es como si tú dices ahorita, a ver, o esta persona dice, a ver, ¿por qué el steak me lo estás cobrando en $120 y yo lo compro en 30 en el súper? Entonces, vete al súper y cómpralo por 30. Pues sí. O sea, esto es una experiencia que estás pagando en un restaurante y te incluye el servicio del mesero. No te quieres lucir.
2: Incluye
3: tanto
2: el pago de la renta del edificio.
3: Lugar, la servilleta.
2: Los salarios de los.
0: Sí, espérame, el tip incluye.
2: El precio.
0: El precio incluye todo eso.
2: Por eso le
0: debería estamos hablando, señor, del tip.
2: Que le incluya la propina.
0: Lo estamos poniendo en cuestión cuánto cuesta el steak, cuánto cuesta el lobster.
2: Yo no iría a hacer eso.
0: El servicio.
3: Cuando vas a un lugar, das la cantidad según el servicio que tú consumes.
0: Tenemos a. A ver, mira, tenemos con nosotros a Enrique. Hola, Enrique, ¿qué peteo?
3: Codos,
0: bueno, hola, Quique.
4: Hello, buenos días.
0: ¿Qué piensas de este tema, carnal?
4: Mira. Yo pienso que si tú vas a un restaurante, tú sabes a lo que vas.
2: Sí, a lo que te atienes, chancho.
4: Y no debes ser tacaño. Tú sabes a qué restaurante vas, no debes ser tacaño. Uh-huh. Si un plato cuesta, digamos, $100, también tienes que tomar en cuenta el servicio, cómo te atendió el mesero, porque también, si no te atienden bien, pues cómo esperan un buen tiempo.
3: Ah, no, claro, si no te atienden bien ya eso.
2: El pelón ni ha ido, ni va a ir, y yo tampoco.
3: Y se está peleando.
2: Jamás. Jamás, no más quiere calar el punto de la propina.
0: Este vato del recibo este, yo estoy de acuerdo con él, güey. O sea, porque estamos hablando de $120, no.
2: Si tú jamás irías a un restaurante así.
0: ¿Quién hizo el amor o qué?
4: Pelón, tú.
2: ¿Qué quebré?
4: ¿Estás de acuerdo? ¿Sabes por qué tú estás de acuerdo con él?
0: ¿Por qué?
4: Porque tú eres igual de tacaño.
0: Ahorrativo.
3: Así es, Enrique.
0: Ahorrativo, mi carnal. Oye, no manches. O sea, ¿te vas a llevar una silla?
2: ¿Pero a qué vas a ese restaurante? No vayas a esos
3: también
2: restaurantes.
3: También la forma como cocina, se divide la propina entre tus bebidas, entre cocina, entre el mesero. Son varias personas atendiéndote.
2: Vayan a los restaurantes de comida rápida.
0: Que les pague el restaurante, no manches.
2: Y que les pague también.

0: chivos, ¿qué creen?
1: ¿Qué pasó, compa?
0: ¿Qué poquito le duró el frío a todos los chivistas? Hoy sí.
1: Hoy no va a traer su chamarra.
2: Te voy a echar a Gabo Sainz.
0: Ahorita regresamos con experto en deportes Gabo Sainz para platicarle qué onda, cuánto le duró el frío. Además, pues Amaury Vergara dice que las Chivas al parecer sí van a campeonar este año. Se lo promete a todo mundo.
2: Dice él.
0: Y se prepara el partido de despedida de The GOAT.
2: ¿El partido?
1: No manches.
0: The greatest of all time.
2: ¿De quién estás hablando?
0: Estamos hablando de Lionel Messi. ¿De qué se trata? A ver, ahorita regresamos a continuación, muchachos.
1: Es que pensé que ibas a... O sea, no sabía si hablabas de Messi o hablabas de Ronaldo.
0: No. The GOAT. Estoy hablando del mejor de todos los tiempos.
1: No sabía de quién hablabas.
0: Es obvio, Lionel Messi. A ver, ahorita regresamos con lo último en deporte, chavos, ¿eh?
3: 25 años contigo. Lion Basora.
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7: Buenos días. Estas son noticias del este de Texas. Según documentos de arresto, un hombre del área de Dallas agredió a un agente del condado de Smith el domingo por la mañana mientras se resistía reiteradamente a la detención e intentaba arrebatarle el arma al oficial. Documentos señalan que miembros de una iglesia cercana intervinieron para ayudar. Delano Davis ha sido acusado de agresión a un agente del orden, intento de arrebatar un arma a un oficial, resistencia al arresto e interferencia en el ejercicio de funciones públicas. En otra nota local, le cuento que comisionados del condado de Smith aprobaron ayer la tasa del impuesto sobre la propiedad y el presupuesto para el año 2027 en medio de acalorados debates. En una votación de 3-1, la Junta aprobó una tasa impositiva para el año fiscal 2027, dado que esta tasa generaría mayores ingresos por impuestos a la propiedad. En comparación con el año anterior, los comisionados tuvieron que votar por separado para ratificar el aumento de dicho impuesto. Finalmente, le cuento que Children's Miracle Network recibió $13,200 gracias a una donación de Seven Brew Coffee, tras una campaña de recaudación de fondos realizada en la sucursal más reciente de la cafetería. El establecimiento de Seven Brew Coffee, ubicado en el 510 South Southeast Loop 323 de Tyler, organizó la campaña benéfica Caffeine for a Cause antes de su gran inauguración. La recaudación alcanzó los $13,200, importe que se destinó íntegramente a Children's Miracle Network. Para enterarse más, vea los noticieros de CBS Canal 19. Les ha informado Juan Martín Ovalle para La Invasora, siempre informando a la comunidad.

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2: Fin de semana con temperatura máxima hoy alcanzando 97 grados, mayormente soleado, mínima 77. Para mañana jueves esperamos un día mayormente soleado también, máxima 98, mínima 75. El viernes 98 la máxima, mínima 72. Y para el sábado tendremos un día soleado con máxima 97, mínima 73. Para La Invasora con el pronóstico del tiempo, Juan Martino Valle, el padrino de La Invasora.
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11: ¡Qué poquito le duró el frío a los chivistas! Ya ni la fe. Vaya guardando la chamarra, muchachos, el suéter. ¿De qué se trata? Ahorita regresamos. Además, a Mauri Vergara, ahí sí dice, mis chivas van a campeonar. Ahorita regresamos. No.

0: nosotros directamente desde Guadalajara, Jalisco, México. ¡Qué poquito le duró el frío! ¡Ay, ya guardó la chamarra, güey!
1: ¡Ay, pobrecito, ¿verdad?
0: Vamos a recibir con nosotros vestido? A el falso ridículo. Hoy tenemos a Gabo Sáenz.
2: ¡Falso! ¡Falso! ¡Falso!
0: No, ¡qué poquito!
3: Muy buen día, ¿cómo están,
0: ¿qué
3: muchachos?
0: ¿Qué pasó, Gabo?
3: Fíjate.
0: ¿Y la chamarra?
3: Me estoy dando cuenta.
0: ¿Y la chamarra falsa, ridículo?
3: Está guardada, pero está guardada.
0: Ahí déjala.
3: Está guardada. No, está guardada porque tengo mucho calor.
0: A ver.
3: Soy una persona que soy muy, muy...
0: muy gorda.
3: Muy
0: grasa.
3: Pero a ver, ¿cómo me queda claro?
0: Falso
3: que
0: ridículo.
3: Las cosas buenas se te olvidan cuando es para mí, pero el falso ridículo... Bien que se te quedó grabadito.
0: Lo dijo el señor Max, su compañero de TUDN, le dijo, eres un falso ridículo.
4: Max todavía sigue.
1: No,
4: machín,
1: ya lo corrieron por
3: no,
1: eso.
3: No, ah. ya no, ya lo corrimos.
1: ¿Cómo dijo que lo sacaran?
4: No.
3: Ya le dimos las gracias por andar de falso ridículo.
0: Y
3: luego pero bueno.
0: Llegó el Toluca. ¿Y qué pasó, Gabo?
1: A ver, Gabo.
0: What happened?
3: Que no sé si quiero hablar de la Liga MX, la neta.
0: No, hablemos.
4: Porque es sección de deporte.
3: Pero pues no sé si es relevante, la neta.
0: No, sí es. Y luego lo que dijo a Mauri y todo. A ver, platícanos, ¿qué pasó? A ver, échale.
3: ¿Qué les parece si mejor hablamos de esoterismo? Hablamos así, no sé, algo u otra cosa. Vamos a hablar de otro tema. No tengo ningún problema. Bueno, hablemos de la Liga MX. El conjunto del Toluca el día de ayer termina ganando 1-0 al Puebla. Y con eso, porque tenía un partido pendiente por el tema de la League Cup, desbanca al Guadalajara del primer lugar, se coloca el Toluca como primer lugar del campeonato.
0: ¡Arriba,
3: puntos,
0: mis diablos rojos del América!
3: Era una cosa lamentable, diablos rojos del América, pero bueno. 19 puntos, 17 el Guadalajara, 16 el América. Pero bueno, también el América tiene un partido pendiente, así que bueno, habrá que esperar qué es lo que pasa con América en ese partido. Y bueno, obviamente también lo que pasa el día sábado en el Clásico Nacional.
4: Que tenemos
3: que
4: la apuesta.
3: Estos dos equipos que pueden tener. Claro.
4: A ver,
3: y que ya tenemos la apuestita y todo.
4: La gente
3: escuchó
4: en la radio. Ahí les va.
3: También digo, pequeño paréntesis. Una Dígame. Cosa, no vamos a estar haciendo lo que diga la gente. Tampoco somos sus payasos, tampoco, ¿eh? Que les paren. Ya tenemos nuestra apuesta. Y ahí vienen de metiches.
4: Tú vives de la gente, que no se te suba la fama, por favor.
3: ¿Qué es lo
4: que van a hacer de apuesta? Gabo dice que van a poner la foto del equipo contrario.
3: 7 días.
4: Se van a poner el jersey del equipo contrario y van a grabar un video diciendo, oh,
3: y subirlo a las redes.
4: Y qué más le habíamos agregado?
0: La foto de perfil.
3: Y ponernos el tatuaje.
4: El tatuaje en la cabeza.
0: En la pelona.
4: El Gabo en la pelona se va a poner.
0: No, pero Gabo no tiene
4: América.
0: Pelona.
3: Y su matraca. Y su matraca también.
1: Sí, por y los dos van a ir a ver el partido en vivo. Vas a ir, ¿verdad, Gabo?
3: Gabo no tiene pelona, mira nomás toda el área para aterrizar, toda la pista de aterrizaje.
0: No veo dónde te vaya a quedar el tatuaje.
3: No sé. Oye, déjame pensar, déjame tú conseguir el tatuaje. Déjame ver dónde puede caber el tatuaje.
4: No sé. El de la frente y terrible. La pelona.
3: Sí, bueno. Y hablando precisamente del clásico, a Mauri le entregaron una placa conmemorativa por el tema de la Copa del Mundo, lo que terminó pasando en los partidos que tuvo Guadalajara, que fueron cuatro encuentros, se colocó la placa y obviamente habló también del Clásico Nacional. Y mencionó algo que, bueno, pues uno pensaría que tiene que ser normal, ¿no? Dice, se viene un partido importante el fin de semana, vamos a jugar como tenemos que jugar y estamos listos para el clásico. Pues bueno, pues yo imagino que lo mínimo que tendría que decir un dueño y esperar que su equipo gane, pero no lanzó un dardo para buscar algo y engancharse con la gente de América. No terminó diciendo nada más relevante como para pensar en alguna apuesta o algo que pueda haber. Y bueno, pues ahí está la situación. Obviamente, Guadalajara pasando por un buen momento. América, me parece que a pesar de haber perdido con Cruz Azul y la manera que perdió por 4-3, economía, parece que es un equipo que hay que tenerle cuidado, porque América tiene muy buen ataque, quizá defensa no tanto, algo que también el Guadalajara tiene en contra, la defensa, pero bueno, ahí está Mauri
0: Vergara.
3: Nadie
0: dejemos calir a nadie, nadie protege de atrás. A ver, escuchamos declaraciones de a Mauri Vergara, lo que dijo la afición, es lo.
3: Venga.
0: Como dice Gabo, es lo básico.
5: Muy contento, ¿no? Muy contento del equipo, muy orgulloso, y por supuesto también muy ilusionado con la cantera y los jóvenes que están haciendo un gran papel. Ayer, como aficionado de Chivas, vivimos un gran partido, y bueno, se viene un partido importante el fin de semana, ¿no? Entonces, lo vamos a jugar como lo tenemos que jugar. Estamos listos, estamos preparados para el clásico. Muchas gracias a todos. Estén bien, nos vemos. Gracias.
0: Y no es ninguna mentira de que el Guadalajara se agranda en el Azteca también. Y hay mucho chivista en Ciudad de México, entonces.
4: Sí.
0: Va a estar bueno el clásico.
3: Sí, a ver, eso es una situación que no podemos ocultar. Hay mucha gente que menciona y dice, es que hay más gente que le va al Guadalajara en la Ciudad de México que en la ciudad de Guadalajara. A ver, bueno, pues simplemente por el tema de la densidad de población, pues es más lógico, ¿no? O sea, hay mucho más gente en la Ciudad de México que en Guadalajara. Pero sí es una situación que no le pesa a Chivas. En la cancha del estadio hoy Banorte, antes Azteca, le sienta bien al Guadalajara. Históricamente parece que juega hasta mejor en el Azteca que en su cancha. Pero.
1: Espérame, digo, Gabo, ¿quién tiene más partidos ganados en el Azteca? ¿Las Chivas o el América?
4: Es que
1: en los clásicos.
3: No, el América es local. El América es local. Sí, el América. Pero no le pesa, o sea, sí ha ganado de local. Y aquí el tema también es que América, por ejemplo, cuando juegan en el Akron, ahora, antes también en el Jalisco, tampoco le pesa, ¿eh? O sea, sí. América puede ganar en la cancha del Jalisco del Akron. Eso es una
4: América
3: serie muy pareja, porque
4: sea,
3: al final.
4: Gabo.
3: Pues sí, también el Guadalajara, Pau, en ese tipo de partidos, los dos, ¿eh? Digo, sí, porque son un clásico. A ver, al final importa de repente, y hemos visto varios clásicos en los cuales llegan como primero, por ejemplo, América, y llega en los últimos lugares Chivas, y le termina ganando al América. Es o al revés, América llega en la parte baja.
1: A esos partidos arriba. Va el pelón, por eso.
4: Sí,
3: va el pelón. Yo desde ahorita les digo, y la gente americanista que nos está sintonizando, sí, y
4: no
3: está,
4: dejen que
3: gente que les mandamos un abrazo. Por favor, prohíban que el pelón pise la cancha del Bravo. Prohíban.
1: Porque en cuanto este señor llegue. El estacionamiento nomás.
0: Gabo, mira.
3: Claro, claro. En cuanto este señor pise por dentro de la cancha del Banorte.
4: Ya valimos gorro.
3: El América va a perder.
0: Gabo, ¿de qué estás hablando? No importa en qué grada me pongo, en la 100, 200, 300, 400, 500, 600.
1: El parking.
0: El águila la sueltan y me busca, güey.
1: Se deprime. Dice,
0: ahí está papá.
3: Sí, pero
0: ¿por qué? Y llega
3: no,
0: y se
3: no,
0: me,
3: te
0: se
3: busca
0: me
3: porque piensa que eres comida, güey.
0: Se me posa en el brazo.
3: Porque eres, piensa que eres comida.
4: No,
3: piensa que eres comida. Y dice, déjame lanzo con este güey.
1: Lo busca para aventarle un. En la pura cabeza. Oigan, ¿y si le pasó en la Ciudad de México? ¿Sí?
3: También.
0: Chavos, yo sé que a nadie le importa.
4: ¿El águila?
1: No, pero un pájaro es lo mismo.
3: A nadie.
0: Yo sé que a nadie le importa, pero.
3: A nadie.
0: Bravos de Juárez, de Chihuahua, porque son de Chihuahua.
1: Un aplauso por los bravos.
0: Oye, lanzaron un comunicado
1: a la querida
0: afición pidiéndoles una disculpita y que van a mejorar.
1: Qué bueno.
0: Una carta, está larguita la carta, no se los pienso leer.
1: Aceptaron.
0: Pero sí diciendo, y güey, Gabo, 8 jornadas, 0 ganadas, híjole, todas si perdidas.
1: ¿Qué dijo la carta?
0: 0 puntos lleva Juárez hasta ahorita.
1: Ay.
0: No, pues en otras palabras, disculpándose con la afición.
4: Le va el chiquito Juárez, ¿ah?
0: ¿Verdad?
4: ¿A quién le va Juárez aquí?
0: No, yo.
4: ¿Tú?
0: No, yo, porque soy de Chihuahua.
4: Ok.
0: Ese es mi equipo, pero.
4: Juárez.
3: Claro.
0: Sí, hombre, está pero triste, güey.
3: Sí, es un tema difícil.
0: Wow.
3: A ver, es un tema muy complicado. Empezaron con Caixinha en el banco, se terminó yendo. También tuvieron por parte de FIFA un bloqueo en cuanto a contrataciones y no se ha podido desbloquear ese tema. Está como raro. Y aparte, digo, a mí me tocó el último partido que tuvieron estos dos equipos, bueno, de los dos más malitos del torneo, Santos Laguna contra Juárez, y dices, pues no hay ni quien irle. O sea, no sabes quién va a ganar. Ganó Santos, ¿sí? La verdad, duele entre matracas. O sea, dices, a ver quién gana. Ganó Santos 2-1.
0: Wey.
3: Y bueno, pues lo puso todavía más en el fondo a Juárez. En este momento, Juárez tiene 8 partidos en el campeonato. Los 8 son derrotas. Los 8 los ha perdido. Tiene menos 19 en la diferencia de goles. ¿Por qué? Porque ha metido 4 anotaciones y ha recibido 23. La verdad, ha pasado por un momento increíble, terrible, y es muy complicado para la gente de Juárez. Y yo les digo una cosa, y no estoy diciendo que eso vaya a pasar, pero este equipo, cuando estaba Cobras, cuando estaba Indios, ahora que está este equipo de Juárez, la verdad es que siempre lo han dejado a la deriva y terminaron por desaparecer. Ojalá que no, pero esto apunta a que puede desaparecer el equipo.
1: Imagínate
3: cambiar de franquicia. Porque bueno, pues ya no, parece que no les interesa.
0: A la dueña le han preguntado, oye, ¿qué está a la venta? No está a la venta, no, aquí seguimos firmes y todo el rollo.
4: Pobrecito.
1: Para hacer un tianguis ahí en el estadio.
0: Está triste.
3: Y aquí el tema es que, digo, anteriormente Cobras, ahí tenía que ver algo la familia de ahora, también con el tema de Indios de Juárez, también ahí sí era dueño de la familia que está ahora, y ahora, pues bueno, es un tema muy difícil, porque sí son el hazme reír de la liga. Eso
1: no,
3: es una
1: realidad. Tampoco te ves así.
0: Wey,
1: oye, pelón, ¿por qué no vendes? Vende todos los juguetes que tienes, güey, y cómprale el equipo, güey.
0: ¿De Juárez?
4: Sí, lo va a sobrar.
1: Y lo rentamos para Tianti.
0: No, güey, ahorita sí.
3: Y cuando juegan con el América, te dejas ganar, güey, porque si eres de Villamelón.
0: Oye, Gabo.
3: Sí, pero bueno.
0: Se viene el último partido, la despedida.
3: Tampoco a nadie le importa.
0: El mejor del mundo, the greatest of all time. Estamos hablando de Lionel Messi.
1: Claro, el mejor.
4: Oye, cuando dijo eso, yo no sabía de quién hablaba, si de Cristiano Ronaldo o de Messi.
0: No.
4: The GOAT.
0: The GOAT. ¿Quién es the GOAT? ¿No me sale uno?
3: A ver,
4: no lo sé, Rick.
1: El Chivo.
3: No lo sé, sí. A ver, tú creo que eres demasiado limitado en tu mentecita. Pero bueno, a ver, es cierto. Chiqui Tapia lo anunció, hizo un video en redes sociales por medio de la AFA, hacer el lanzamiento del partido. Pidió, bueno, que habló con Messi, que le dijeron que tendría que tener un partido de despedida. Lionel lo aceptó porque obviamente ya había dicho que no iba a jugar con la selección argentina, entonces tiene que aceptar el ir con la selección, y el último partido sería el 6 de octubre en el más monumental, este estadio que es de River Plate, Argentina contra Benin. Juegazo, yo creo que lo escogieron para que meta 18 goles ese día. Más de 85,000 personas.
6: Eso nunca lo han hecho con Messi. No. ¿Cómo crees?
3: No, me queda claro. Exagerando completamente. Pero sí que meta dos o tres. Sí que meta dos o tres, pero eso sí es una realidad.
0: Se resiente el overs aquí.
6: Qué raro. Eso nunca ha hecho con Argentina, ponerle un equipo fácil. No puede ser.
1: Fíjate cómo se junta. Lo que más me llama la atención, se junta la América con las Chivas para hacer eso.
3: ¿Qué pedo? Mi pregunta es, ¿quién es Benin? ¿Quién es Benin en el fútbol? Porque pues no lo ubico, no sé qué hace, no sé a qué se dedica. Posiblemente sean cualquier otra cosa menos jugadores de fútbol. Está, Messi se va a despedir con 207 partidos, 125 goles en 54 amistosos, 36 partidos de eliminatoria, 21 de mundial, 14 de Copa América, y tiene además 68 asistentes. Así que se va Lionel Messi para muchos.
0: Y campeón de la Copa del Mundo. Tres finales.
3: Estoy hablando de sus partidos. Solamente que tú no escuchas. Hay que quitarse las cerichas de los
0: finales, papá.
3: Porque no escuchas. Eres un tipo terrible. Pero bueno, a ver, lo único que sí es que.
0: Ganador de más balones de oro.
3: Se va Messi y se acabaron. Se tienen que acabar las ayuditas a Argentina. Ya. Es algo que ya debe dejar de pasar. Y el Chiqui Tapia invita a toda la gente para que estén en la despedida de Lionel Messi, así que bueno, pues ahí está.
0: Hay que estar ahí, güey.
3: ¿Tú claro, qué vas a ir? Si no sales, no
0: vamos
3: sales.
0: Sería un sueño.
3: No brinca Sonora, güey. Pero bueno.
4: Gabo, están diciendo en YouTube que mejor pongan Argentina a jugar contra Juárez.
3: Claro, sería más sencillo. Si lo quieren ayudar, pues de una vez contra Juárez. Sería mucho más fácil. Si invitan a Juárez, que se lleven al más.
0: Son bien pasados de lanza.
3: Se ven menos peor.
0: Son bien pasados
3: menos
0: de lanza.
3: Peor.
0: Increíble.
3: No, pero es cierto.
0: Wow.
3: O sea, qué ¿cómo puedes?
4: Es un buen
1: pobrecito Messi.
3: Ya, mira, qué bueno que se vaya Messi ya para que no le estén ayudando a Argentina, a la FIFA Argentina. Ya estuvo bueno de ayudito.
1: ¡Argentifa!
0: Gabo, ¿dónde la gente te puede seguir? En redes sociales y que te comenten ahí.
1: Y te la rayen.
0: Lo que estás diciendo de Messi.
3: Que me la rayen, no hay problema, que me la rayen. Yo se aguanto, no soy tan de piel delgadita como el feo. Hoy me pueden seguir en la aplicación Euforia y TUDN Radio para que lo sintonicen. Vamos con el Olympiacos contra Jagiellona, el conjunto, no sé ni de dónde es Jagiellona, pero bueno, ahí platicamos en el partido. Pero va contra el Olympiacos que a ver si puede jugar Hormiga González y ya lo estaremos platicando. Así que en la Euforia y TUDN Radio.
1: Y también en el OnlyFans.
3: El Yaguelona también, sí, sí, mi OnlyFans. Todavía no digo mis redes, güey. Es como no te das cuenta.
1: Es que no te calles, sino tenemos que ir a comerciales.
3: Gabo Sainz en el ex, también Gabo Sainz en el X. ¡Córranlo! Gabo Sainz 1 en Instagram, TikTok. ¿Y dónde más, mi querido Feo?
1: En el OnlyFans, Bigfoot, hashtag diagonal, falso, ridículo.
0: Gracias.

0: necesito que caigan a YouTube, arroba bueno mala feo, para que veamos este video viral, porque real hay veces que los papás dejan que los niños hagan unos berrinches que Dios mío santo, que uno nomás se queda viendo, hola, y los papás los dejan y los niños, ¡ah! Bueno, pues aquí pasó, a una niña le iban a dar algo y hizo tremendo berrinche que dejó en shock a todo el mundo.
1: O sea, le iban a dar, dado.
0: Le iban a regalar
1: algo.
0: ¿Qué? Un juguete.
1: ¿Cómo?
0: Y la niña hizo un berrinche.
2: ¿Por qué?
0: No. Así como cuando pierde su equipo favorito, chavos. Ahorita lo van a ver. No, pero yo estoy de tu lado.
1: El pelón no vas a estar hablando, que es una niña llorona.
2: Sí es.
0: Cáiganle a YouTube, no, arroba no. Bueno, mala, feo, para ver el video viral.
1: Y más adelante, las ricas manzanas del bueno, la mala y el feo, porque sí hay $1,000.
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0: viral.
1: What happened?
0: Y muchas veces creo que algo de las cosas que les tenemos que enseñar a nuestros hijos es a ser agradecidos. Bueno, aquí se ve como una niña le regalan un juguete y un berrinche.
1: ¿Qué?
0: No. Nivel así, top. Pero, ¿por qué la niña hizo el berrinche? ¿Qué quería la niña? ¿Qué estaba pasando? Por favor, cáiganle a YouTube, @buenomalafeo, para que vean esta situación y a ver si les ha pasado también a ustedes, ¿eh?
1: Llama. Ah.

0: se está viralizando, ya está por todas las redes. Si no te lo han mandado, entérate aquí. Con el bueno, la mala y el feo, el video viral.
1: Ay, este video viral me impactó.
2: ¿Qué pasó?
1: La verdad es bien importante enseñar con el ejemplo, yo creo, a tus hijos lo que quieres que ellos sean. Y sí, inculcarles valores desde muy pequeños. El agradecimiento creo que es algo de lo más importante que uno tiene que tener en la vida, ¿no? Entonces, en este video hay una influencer allá en el Perú donde dice, ¿saben qué? Voy a regalarle juguetes a los niños que están en las calles, que me parece un detalle muy bonito, ¿no?
2: Influencers falsas que se graban haciendo cosas buenas para que lo sigan nomás.
1: Sí, sí.
3: Tontela, pero está bien, o sea, pero hacen algo.
1: La razón por la que ella lo haya hecho, ¿no? Ya ese es tema de ella. Ahorita lo que vamos a hablar es la reacción de la niña. Sí. Entonces se da cuenta que ella empieza a regalar juguetes y de repente se frena en su camioneta, abre como la cajuela.
3: Ok.
1: Hacen fila y le da a una niña como una sirenita, una barbicita, una muñeca muy bonita.
3: Chido.
1: Y la niña le dice, no, yo quiero la de allá. La camioneta, ¿no?
4: Es una criaturita.
1: Y le dice, oye, no, pero es que esa no. No, yo quiero la grandota de allá. No, pero la de allá. Y la chava le dice, es que esas las tengo para otros niños que están limpiando pues los parabrisas en la calle. O sea, estos son. Y esta está bien bonita, llévatela. Y la niña empieza a hacer un drama. Gritar. La mamá como que se la quiere llevar y la niña se regresaba y gritaba.
2: ¡Limonera y con garrote!
1: No, y de repente.
4: La niñita no tiene.
3: Es que la niña quiere.
1: Pero es que tienes que enseñarle a tus hijos a ser agradecido con lo que te están dando.
3: Sí, pero son
1: niños. Que se ponga, ¡ey, no, yo quiero aquella! Bueno, hizo un dramón completo cuando la chava, la influencer, le dice, ok, toma esta muñeca.
3: Ah, sí, se lo dio.
1: Se la da. La niña la ve y dice, no, mejor no la quiero, toma. Regrésame la anterior.
2: ¿Qué?
1: Pero ya en tranquilidad.
3: Sí.
1: Entonces, habla mucho de cómo los niños hacen berrinches, los papás no le dicen nada, no los enseñan. No sé qué opinan. Púchale play para que escuchen todo este relato.
5: Preciosa, no se vale escoger, reina. No puedes escoger. ¿Es en serio? No, preciosa, estás mal. Yo te lo estoy entregando con cariño. No puedes escoger. Preciosa, pero no puedes escoger, es una linda muñeca, no puedes escoger la más grande.
3: Oye, pero llorando,
1: ¿Qué?
3: ¿Qué?

0: mejor la niña no tiene necesidad, tal vez.
1: Y la mamá, pero con su celular en la mano, no tiene necesidad.
2: O sea, no lo sé.
1: No le dé nada a la chamaca.
2: Pero la mamá no se la lleva.
0: No.
2: La mamá no le dice nada.
3: No, pero estás mal, pues, reina. Estos son para las niñas que están trabajando, vendiendo en el semáforo. Pero la muñeca no está mal, preciosa. Es una sirenita. Está hermosa. Es que darle es como que yo le estaría consintiendo de ser mal criada. No se puede eso, preciosa. Pero,
0: ¿va a ayudar o va a educar esta enmaizada?
2: No, no, no. No,
0: ¿verdad? ¿Cómo llora la niña? ¿Qué rollo?
3: Toma, reina. Ahora sí.
0: Ahí le dio la muñeca que quería.
3: ¿Ahora sí te sientes feliz?
1: Para que te calles.
3: Ah, ¿no quieres eso? Te entiendo, preciosa. Ay, Dios. Ya.
4: Ya le gustó más la original.
0: O sea, le dio lo que pedía.
2: Y ya no lo quiso.
0: Y luego ya no le quiso. Dio
1: nada.
2: Oye,
1: yo
2: pero es un dramón. Oye, tú como papá, wow. Si ves a tu hijo que está haciendo esto, dices, bueno, ok, lo voy a dejar libre, que o le vas a decir, oye, no te tienes que comportar así.
0: Sí, no.
2: Tienes que ser agradecida, te están regalando algo, da las gracias, sonríe y está sea chido. Una buena niña.
1: Pero hay mamás que les dicen, ella no te la quiere regalar, no sé por qué, hija, pero deja de pedirla, no te la va a dar la muchacha. La prende más a la plebe.
2: Sí.
0: Le salió el tiro por la culata a la influencer esta, qué bueno.
1: No,
0: ¿y lo que pone a educar a niños ajenos, qué es eso?
1: No, pues.
2: No, ella no tiene que meterse ni nada porque uno no se puede meter con hijos ajenos.
0: Claro.
2: Pero sí es algo que yo de repente veo que pasa, que los papás ya no corrigen a los niños. No sé. Yeah. No sé. Pero, si no quieran. Es la nueva generación.
0: Son niños, son niños.
1: Pues sí, no tienen control.
0: Y luego de repente, no saben lo que quieren. A veces se les antoja algo, luego quieren otra cosa.
2: Pero no tienen que reaccionar así, aunque quieras otra cosa.
1: Sí, pero es que, sí.
2: O sea,
1: que
2: como dice
1: el pelón, no saben lo que quieren y se aferran. Él gritaba también cuando estaba niño. ¡No! ¡No quiero el pantaloncito ese! ¡Quiero el vestidito!
0: ¿Y sí? Y luego ya me lo ponía y...
1: ¡Ay, qué bonita bebé!
0: ¡Ya no quiero el vestido!
1: Ahora quiero un panty.
0: Ahora quiero el leggings.
2: ¿Qué opinan? ¿Se tienen que corregir a los niños o no se les tiene que corregir? Porque son niños y no saben pues qué quieren. Se les dice, a ver, mi vida, se hace así y así y así porque eres el papá y los enseñas o no. ¿Están también de acuerdo que otra persona les diga algo a sus hijos como la influencer? Esta es una historia, ya se los vemos en YouTube. Y llamen al 1-855-370-3100.

0: Y dice, no, por el que hizo el berrinche.
1: Me gustó más el otro.
0: El primero.
1: Entonces, aquí hay muchas, muchas cosas que saber. Uno, ¿se corrigen a los niños como mamá? ¿Quién tiene la culpa? Y dos, ¿te gusta que alguien más corrija a tus niños cuando están haciendo este rollo, este dramón? 1-855-370-3100.
2: A ver, ya tenemos a Blanquita con nosotros. Hola, Blanquita, ¿qué peteo?
3: Hola, buenos días.
2: Buenos días. ¿Tú qué opinas de esto, Blanquita?
3: Bueno, la niña definitivamente está mal educada.
1: Sí, total.
0: No, sí, o es sea, una criatura.
3: La tiene muy consentida, pero aparte de eso, a mí se me hace mala onda que la influencer tenía la oportunidad de darle la muñeca desde el principio.
0: ¿Por qué?
3: Y ella estuvo
0: No, ella dio su declaración, bueno, no es declaración, pero ella dijo que eran para unos niños que andaban limpiando ventanas.
1: Sí, a lo mejor otro niño se lo pidió.
3: Ese fue un pretexto que ella puso para no darle la muñeca.
0: No, yo no estaba ahí.
2: O sea, está bien. En otras palabras, se pone a educar a niños ajenos también esta chica.
3: Pero digamos, los niños son niños y tú sabes que cuando ven un juguete ellos se enamoran de un juguete.
2: Sí.
1: Pero al final no quiso el juguete, amor. Al final lo regresó, dijo, no, no quiero ese, quiero el primero que me ofreciste.
3: Porque la traicionó la vista, ella se enamoró primero del que le enseñó la influencer y ya luego cuando vio, pues dijo, ay, no está tan bonito como lo vi.
2: Exacto, yo creo que quería la grandota, pero se la acercan
0: por lo grande.
2: Ya se vio chafona, vio chafona y dijo, no, no, mejor
0: que un juguete grande en una caja grande, tiene razón. Llama la atención.
1: Sí, ya, mientras más grande,
0: ya mejor. ¡Ya quiero el más grande!
2: Sí, pero tenemos a Dianita, dice que a Diana le pasó algo similar, ¿verdad? Hola. Diana, ¿qué te pasó?
0: A ver, Diana,
1: cuéntanos.
4: Sí, mira, a mí lo que me pasó, yo tengo hijos ya grandes. Mi hija más chiquita tiene 16 años.
2: Okay.
4: Pero yo siempre cuando me hacían así como un pancho que querían hacer en la calle, con la mirada les decía, vas a ver, ¿me entiendes?
1: Sí.
4: Lo que pasó fue una vez que fuimos a la iglesia, o sea, cada 8 días pues vamos a misa, y mi esposo siempre le gusta sentarse como un poquito enfrente, ¿verdad?
2: Ok.
4: Estaba un mocoso, como de unos 4 años.
2: Tampoco.
4: Pero de lata.
1: Es que sí, hay unos niños que de verdad sí se pasan. Sí.
4: Y la mamá ni le decía nada. Sí. Entonces mi esposo pues se enfadó, ¿verdad? Y el chiquillo estaba así como brincando y volteó a ver a mi esposo. Y mi esposo que le da un coconete en la frente. No,
2: ¿al niño?
1: No, no, no, eso sí fue demasiado. Eso sí fue
4: tu. Y le dije, ¿por qué le pega?
2: Claro.
1: No, si eso está demasiado. ¿Y qué pasó?
4: Y luego el niño le dijo a su mamá.
2: ¡Oh, sí!
0: ¡Me pegó el señor!
4: ¡El señor me pegó! Y le dice, su mamá le dice, ay, pues no te callas, ojalá y te dé otro. Y dije, oh, mamá.
0: ¿Qué?
2: Ahí respiraste, Dianita. ¡Qué bueno!
4: Sí, y yo me quedé y dije, pues prefiere que otra persona lo eduque que educarlo ella. Y dije, ¿cómo?
2: ¿Qué? O sea, a lo mejor le faltaba papá, ¿no? Al niño.
4: Pues no sé.
2: Sí.
4: No sé.
1: No, pero sí hay veces que estás en un lugar de silencio donde dice silencio y hay niños que gritan y no les dicen nada a los papás, ¿no? Sí. O sea, no les dicen nada. ¿Tú sabes cuánto una autoridad puede venir a decirles algo?
2: ¿Para qué quieren andar educando niños ajenos?
0: En las librerías hay silencio.
1: Y está un niño gritando, la señora que trabaja ahí les puede decir algo.
2: Sí, es más, a veces la misma policía también se mete, a veces se educa. Sí, claro, también.
0: Sí.
2: Mira, tenemos a Oscarín con nosotros. Hola, Oscarín, ¿qué
0: me arrestaban cuando se metía la policía?
5: ¿Cómo están?
2: Saludos.
1: ¿Qué onda, mi chulo? A ver, Oscarito, ¿qué opinas de esta situación? ¿Se vale que te eduquen a tus hijos?
5: Primero, soy de cristiano. Cristiano Ronaldo.
1: Cristiano Ronaldo, forever baby.
2: Puro Messi, papi. Puro Messi, mi rey. A Cristiano le han regalado todo, güey.
0: No empiecen con sus babosadas. Vete al tema.
2: Bueno, lo de la niña.
5: Ahora sí, lo de la niña, no sé. Ando manejando trailer, entonces no puedo ver el video.
0: Bueno.
5: Sí. Escucho por YouTube y me gusta el programa y todo. Y me mantienen despierto aquí ocupados, escuchándolos.
0: Gracias.
5: Lo de la niña, pues no sé cuántos años tenga, no sé, pero yo creo que ya tiene ahí un límite en los cuales los niños ya tienen que...
2: 4 o 5.
5: Ya tienen que estar más o menos 4 o 5, ya tienen que estar educados. Pero yo tengo 3 niños, ya el mayor de 16 y el más chiquillo ahorita de 4. Pero cuando... cualquier papá sabe de que si vas a una juguetería, a un

0: lugar como Walmart, ¿sabes de que no los tienes que llevar? ¿O dices, oh, lo tengo que dejar con alguien? Porque si ya sabes de que...
1: El área de los juguetes.
0: Es juguete seguro, papá. Sí. Aunque tú digas... Aunque tú ya hayas hablado mil veces con él, él te va a sacar y te lo va a llevar.
1: Es una criaturita.
0: Son niños y los papás tienen que entender. Pero eso de que te críe otra persona, los niños, al menos que hayan tenido niños, pero si no, como la Pau que no ha tenido niños.
2: Claro, yo no me voy a meter en algo que no. Claro que no. O sea, si tú ves que tu niña está gritando, se está arrastrando, está llorando, le está pegando a gente, yo no voy a llegar. Oiga, educa a su niña. Nada más volteo y digo, ok. O sea, como esta niña que está gritando y jalarleando a la mamá. O sea, yo sí, o sea, no me parece correcto.
3: Que no, como el esposo de Diana, mejor.
2: Señora,
3: quítese.
2: No le peguen a niños ajenos ni a los suyos.
3: ¿Qué quieres?
1: No le puedes.
2: No les peguen a los niños ajenos ni a los suyos.
1: Te mato un pavo.
3: Y viral, pausazo.
2: No, yo no hago esas
3: cosas. Ahí en la web. A ver, niña, levántate.
2: Más no, yo soy súper niñera. Yo nunca haría algo así.

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1: Más adelante vamos a regresar con un periodista investigativo, amigo del show, Horacio Ontiveros de Código Misterio, para que nos aclare unas cosas que tenemos en mente, porque hay artefactos fuera de lugar. ¿Por qué digo artefactos fuera de lugar? Porque cuando fueron construidos, no eran, no había tecnología, no era para esa época. ¿Cómo? Y estoy hablando de cosas bien raras de miles de años atrás. Son artefactos históricos, arqueológicos o paleontológicos.
2: ¿Hala, de qué hablas?
1: Exclusivamente el que me llamó la atención es un androide que fue manufacturado en los años de 1800.
3: ¿Qué?
1: Con inteligencia artificial.
2: ¿Cuándo?
1: Y computarizado.
3: ¿Androide?
1: En los años 1800.
2: Ni siquiera existía la computadora.
1: Ahí te va, esta es una de las primeras. ¿De qué se trata con este androide?
3: Ay,
1: al regresar nos lo va a explicar Horacio Ontiveros en arroba número feo en YouTube. Van a guachar todos los artefactos de los que estoy hablando, especialmente este androide. Tengo un video.
2: ¡Hala!
1: Tengo un video.
2: ¿Hay pruebas de lo que dices?
1: Existe, está en Suiza. Ahorita lo vas a escuchar.
3: Sí, y atención, conéctense también en YouTube, arroba bueno mala feo. Ahí van a poder también escuchar, ver y todo el rollo. ¿Cuántas manzanas trae Pao? Eso lo vamos a averiguar enseguidita. Así de que no te despegues porque hoy te puedes ganar $1,000.
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3: Sí, cortándote las manzanas.
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0: Buenos días, estas son noticias del este de Texas. Una joven de 16 años de Gilmer, Texas, protagonista de una alerta Amber, fue localizada a salvo, informó la policía el martes por la mañana. Según autoridades, Stephanie Nicole Griffith, de 16 años, había sido vista por última vez el 26 de agosto tras presuntamente saltar por la ventana de su habitación y abandonar su domicilio. Ya ha sido localizada. La policía de Gilmer no ha divulgado más información. La alerta Amber ha sido desactivada. En otra nota local, le cuento que un entrenador salvó a una alumna de sexto grado del este de Texas que se estaba ahogando aplicando la maniobra de Heimlich durante el almuerzo escolar. El maestro, que actuó con rapidez, utilizó sus conocimientos de primeros auxilios para salvar a la alumna de sexto grado que se estaba ahogando con una uva, lo que pone de relieve la importancia de estar preparados en las escuelas. Chris Burroughs, entrenador principal de béisbol y profesor de matemáticas del distrito La Pointe Nord ISD, se encontraba supervisando el almuerzo cuando se percató de la niña que estaba en problemas. Finalmente le cuento que la flor emblemática de Tyler cobrará un protagonismo permanente. Una nueva escultura de bronce de una rosa de 10 pies de altura se instalará en Tyler Rose Company. La iniciativa surge tras la aceptación por parte de autoridades municipales de una donación privada superior a los $325,000. Petra Hawkins, concejal del distrito 2 de Tyler, afirma que esta estatua da vida a un fragmento de la historia. Para enterarse más, vea los noticieros de CBS Canal 19. Les ha informado Juan Martín Ovalle para La Invasora, siempre informando a la comunidad.
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3: Mid semana con temperatura máxima hoy alcanzando 97 grados, mayormente soleado, mínima 77. Para mañana jueves esperamos un día mayormente soleado también, máxima 98, mínima 75. El viernes 98 la máxima, mínima 72. Y para el sábado tendremos un día soleado con máxima 97, mínima 73. Para La Invasora con el pronóstico del tiempo, Juan Martín Ovalle, el padrino de La Invasora.
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0: que no les entendemos, están fuera de lugar, especialmente los artefactos arqueológicos, paleontológicos e históricos.
1: Hola, ¿qué tal?
0: Inclusive el que me llamó mucho la atención es el primer androide computarizado que se mueve, escribe y muchas otras cosas más.
1: ¿Chisporrotea?
0: Que fue construido y manufacturado en los años 1800. ¿Qué? Pero no nomás es ese androide.
1: Hace 200 años. No,
0: hay cientos y cientos de artefactos ahorita en @bonomalafeo en YouTube. Horacio Ontiveros te los va a demostrar.
2: No creo.
0: Vamos a darle la bienvenida al periodista investigativo, amigo mío y del show de Código Misterio, Horacio Ontiveros.
1: Horacio. ¿Qué onda, Tocayo?
3: ¿Qué pasó, Tocayo? ¿Cómo estás, Pau? Andrés, qué gusto saludarlos como siempre. Y sí, un tema bien interesante esto de los famosos O-Parts o artefactos fuera de lugar, ¿no?
0: ¡Dale gas!
2: A ver, cuéntanos.
1: ¿Así se llaman O-Parts? ¿Por qué le llaman así? ¿Qué es eso? Nunca había escuchado esa terminología.
3: Bueno, viene básicamente del inglés.
0: Artifacts out of place.
3: Exactamente la definición.
0: No, artifacts out of place. Out of place.
3: Exactamente.
1: Out of place.
2: Yeah. Oh my God.
1: Wow.
2: ¡Qué feo!
0: Vamos a darle oportunidad para que él nos lo explique.
1: Al rescate.
0: Uno por uno. Nos va a ir diciendo de los artefactos con imágenes en @bonomalafeo en YouTube. Cáigale. Adelante, empieza.
3: Fíjense, aquí hay algo bien interesante, muchachos, que quiero compartirles. Todo esto, este boom de los famosos O-Parts vienen directamente de los investigadores de las cuestiones de ovnis y demás. Eric von Daniken, Zacharias Sitchin, que decían que no eran artefactos humanos, sino...
2: ¡Ajá! ¡Ay, Horacio! ¡Ay!
0: Nos están... ¡Ay,
3: no! ¿Qué pasó?
1: No. Te congelaste.
0: Nos quieren cortar. Bueno, nos quieren contar.
1: Nos están hackeando.
0: La CIA, yo creo. Que no quiere que hablemos
3: totalmente,
0: de esto.
3: Totalmente.
0: Pero vamos a pasar. Fíjense,
3: curiosamente, cuando les estoy mencionando esto de estos investigadores, Eric von Daniken y Zacharias Sitchin, que son, bueno, investigadores del mundo de la ufología y demás, ellos dicen que todos estos artefactos son como la prueba de estas, ¿qué les gusta?, entidades ancestrales por inmortalizar la tecnología que se usaba. Ajá. Fíjense, ahorita ustedes estaban hablando de los autos eléctricos y todo esto, pero les voy a comentar algo bien interesante. Remontémonos, o sea, hasta, ¿qué les gusta?, más o menos los años
0: 30,
3: de la 40. Época prehispánica, específicamente Colombia, en Quimbaya. Ahí, fíjense, se encuentran varios artefactos de oro, entre ellos algunas piezas que parecían algunos animales, pero hay uno muy curioso que parece un avión. Este avión
0: es un avión,
3: digamos, es un avioncito como de 2.5 centímetros y tiene todos los elementos para que fuera algo que realmente pudiera volar. Algo curioso es que posteriormente, en la década de 1970, un investigador, piloto, además, o sea, de todo eso, científico estadounidense, dicen: a ver, analicemos esta pequeña pieza. Ajá. Crean un modelo a escala en 1994, Peter Balding y Aldun Bengwood. Ellos dicen: esto es un avión, esto permite que pueda volar. Ellos hacen esta réplica y le añaden una pieza que aparentemente faltaba en la parte de atrás. Lo hacen a una escala, lo hacen a control remoto. Muchachos, este avión... ¿Qué? Volaba.
1: ¡No!
3: Esta réplica volaba. Entonces, no solamente es una cuestión de que los autos eléctricos existían en 1800, del androide que dice Andrés, cómo esta cultura quimbayá sabía de estos aviones y los redujeron a una escala que permitía exactamente volar. O sea, es una representación, una vez más, de lo que las antiguas culturas, dioses o como le quieran llamar, estaban ahí presentes.
0: O miraban.
3: O miraban.
0: Y la reproducían.
3: Ahora, hay algo que quiero preguntarle a Raúl. Raúl, tú estuviste en Egipto, yo no conocí esta parte, específicamente en donde están las lámparas de Dendera, en el templo de Hathor. Ahí hay algo impresionante. Hay un dibujo donde se ven estos seres enormes, que pudieran ser gigantes, y están sosteniendo un tipo de lámpara, un tipo de foco. Si quieren, vamos a ir analizando las fotografías.
0: A ver.
3: Se ve este foco de muy grande tamaño, pero adentro aparece un filamento como son los filamentos de los focos que usamos actualmente.
0: Los cables.
3: Los cables. Claro. Se dice que este tipo de tecnología la usaban porque era imposible poder iluminar la parte de adentro de una pirámide con fogatas, con antorchas, porque entonces hubiera habido todo este tipo de restos de hollín, de humo, sí. Y era imposible que fuera, que fuera esto realmente un hecho. Ahora, hay algo que llama la atención dentro de este templo de Dendera, es que los escalones están derretidos. No derretidos por el paso de la gente que caminaba, iba y venía, sino debido a un calor extremo.
0: De la luz.
3: Esto demuestra que estaban expuestos a una gran cantidad de calor debido a estas lámparas de Dendera.
1: Oigan, le tienen que caer a YouTube, estamos en vivo. Arroba bueno, mala, feo en YouTube. Ahí estamos viendo las imágenes que nos está mostrando Horacio Antiveros. Y sí, los escalones se ven así como ya
2: derretidores
1: y todo. Y además, pues también los estas imágenes. Jeroglíficos que ellos ponían en las imágenes egipcias, ¿no? También, Horacio.
0: Continúa, hermano.
3: Sí, exactamente. O sea, y además te das cuenta, o sea, ¿por qué tendría que ser tan parecido o tan símil a un foco de los actuales? ¿No? Sí. Está la forma del foco y el filamento.
0: Y el cable.
3: Que va adentro, que permite que de un lado a otro pase la luz eléctrica.
0: Y por fuera se ve el cable también, Horacio.
3: Efectivamente, entonces es bien interesante todo esto. Ahora, algo que quería comentar que precisamente Andrés decía, hablaba acerca mucho de este androide. Este que es un muñeco, si lo quieren ver así, fue creado mecánicamente cuando la tecnología aparentemente pues no lo permitía. Es un tipo, ¿cómo les diré? Es un muñeco que se mueve, tiene movimiento en los ojos, pero que además se le llama el escribano. Es precisamente, data de 1800 y tantos, y lo que este muñeco hace es moja la tinta, precisamente en este tintero de hace muchos años, y va escribiendo automáticamente ciertas frases. Lo que llama mucho la atención es el movimiento de los ojos. Sí. El engranaje que tiene en la parte de atrás es impresionante. Son 6,000 piezas que están funcionando.
0: ¿Qué?
3: Sin electricidad.
0: Seis mil piezas.
3: Es un tipo de reloj con un movimiento entre péndulos, entre martillos y demás que permite hacer todo esto. O sea, algo sumamente
2: adecuado. Horacio, ¿este en dónde lo encontraron? ¿Dónde encontraron este muñeco? ¿Cómo estaba? ¿Para qué lo utilizaban?
3: Bueno, lo que pasa es que esto es algo más moderno, Pau. Entonces, es un, digamos que no es un descubrimiento como tal. O sea, estaba dentro de un museo, pertenecía a un relojero muy famoso que se había adelantado a la época. Entonces, esto fue en Europa. Ahora, hablando de todo esto de engranajes y demás, si esto lo sorprende, muchachos, vámonos, o sea, más o menos 2,000 años atrás, el famoso artefacto de Antiticera. Esto se encontró en el mar, pero fíjense, estaban buscando unas esponjas, esto más o menos data de 1900 de nuestra época, y encuentran este mecanismo que está datado entre el año 150 a 100 de nuestra era. Lo importante de este caso es un engranaje que servía para predecir o para indicar el movimiento de los astros.
0: ¿Qué?
3: Cuando venían los eclipses, la posición exacta de los planetas. Estamos hablando 2,000 años atrás, muchacho.
0: ¿Qué?
3: Y esto de este escribano es sorprendente. Imagínense que estos mismos engranajes y movimientos existieran hace 2,000 años atrás.
2: ¡Ay, wow, qué locura!
0: ¡Uy!
1: Ahí estamos viendo, señores, en YouTube,
0: anonadado.
1: El mecanismo de ¿cómo se llama? Anticiera, ¿cómo se llama?
3: Antiticera,
1: increíble.
2: Oye, ¿tienes un video del muñequito este que nos estabas platicando de que escribe y todo? Cállale a YouTube, algo bueno, mala, feo, para que lo puedan ver, este androide que dice el feo.
1: No, y además también cómo, pues, esta tecnología ya existía desde hace más de 2,000 años, o sea, cómo predecir.
0: Wey, ¿cómo? ¿Cómo hacer una lámpara? ¿Cómo predecir el movimiento de los astros?
1: De los astros y todo el rollo.
0: Güey, es un... ¡El avión! El avioncito.
3: También. El avión es algo
0: que carbaron en oro de 24 quilates, güey. Güey,
3: ahora, les digo otra cosa. Muchas personas creemos que, como platicamos ahorita, o sea, el auto eléctrico es algo nuevo. No. Las baterías sí son nuevas, pero las baterías como las conocemos.
0: Ajá.
3: Hay baterías que se descubrieron en Mesopotamia que datan del año 250 antes de nuestra era. Baterías muy básicas, muchachos, que son, hagan de cuenta, son vasijas de arcilla de 14 centímetros que adentro llevan cobre enrollado, tienen asfalto en la parte de arriba sellado y funcionan, ¿saben con qué? Con cuestiones ácidas, con líquidos como
0: vidrio, como la batería.
3: Como que les gusta jugo de cítricos, como igual que la batería. Vinagre. Es exactamente, esas baterías además no crean que, bueno, lo estamos inventando, no, o sea, esas baterías producían más o menos una carga entre 1.5 a 2.1 voltios. Ahora, estas cosas que se han encontrado se han tratado de demostrar para qué servían y eran baterías de 2000 años atrás. O sea, ¿qué cosas podemos encontrar más adelante? No lo sabemos. Se encontró incluso aquí en Estados Unidos un martillo, esto fue en Texas, un martillo que data de la época, o sea, de las cavernas, tiene más de 140 millones de años aparentemente este martillo. Martillo como los conocemos ahora,
0: de metal,
3: de hierro, obviamente.
0: Oh my god, más de hierro.
3: Más artesanal, si lo quieren ver, pero cómo estas aleaciones eran posibles 140 millones de años atrás, y es una herramienta que aparentemente se descubre.
1: 140 millones
2: eso es
1: de años atrás, o sea.
2: Mucho tiempo.
1: Sí, cuando el hierro se empezó a trabajar.
0: Claro,
1: fue hace unos miles de años, digo, pero no millones.
2: No, es mucho, mucho.
1: De años.
3: Exactamente, eso es lo interesante. Entonces, ya cuando hablas de cientos de años está bien, pero tanto tiempo ha estado este martillo dentro de este tipo de piedra que lo datas tan antiguo. Y les digo una cosa, muchachos, eso es lo que sabemos, lo que decía ahorita Andrés. O sea, ¿cómo es posible que podamos ver este tipo de avión en una cultura en este lado de América? Si nos vamos a Egipto, no solamente lo que hemos platicado, hay que recordar estos famosos que se me olvidó pasarle la foto, pero se las voy a compartir ahorita. Esta foto donde aparentemente se ve una nave que aparece, o sea, pues podría parecer un tipo helicóptero. Esta imagen es curiosa. Raúl, no sé si tú la viste allá en Egipto. Hay cuatro o cinco naves, una que parece un helicóptero, otra que parece como un ovni.
0: Y un tanque.
3: Otra de las naves, ¿perdón?
0: Y hay una que parece un tanque de guerra también.
3: Un tanque de guerra y otra que se parecía a una de las naves de la Guerra de las Galaxias. Entonces, una vez más, esta gente, estos habitantes de todo el mundo solamente plasmaban lo que ellos veían, lo que ellos estaban en contacto.
2: Dios.
0: Ahora, el androide del que estábamos hablando, el androide de un niño, fue construido en los años de 1980, en los 1800, y lo programaban para escribir.
2: ¿Pero qué escribía?
0: Escribía frases completas, le programaban algo y él le dictaban y escribía. Es un androide.
2: Sí.
0: Ahí tenemos las imágenes del. Ahí está el androide, es el que escribía.
2: Y los
0: pero ojos. Había un video, que no sé por qué no se puede subir. Sí. Pero el video se mueve el androide, está escribiendo. Sí,
2: ¿Y por qué después de esta tecnología?
3: Lo que bien mencionas, ¿no?
2: Ahora sí, o sea, hace tanto tiempo está esta tecnología, porque apenas ahorita estamos retomando las cosas.
3: Bueno, a ver, lo que pasa es que la cuestión de la tecnología es algo, pues que puede ser muchas veces controlado por las élites, Pau. Como te decía, si desde 1800 hablábamos de una cuestión de un auto eléctrico, ¿por qué hasta ahorita se viene a explotar? Porque es una cuestión también del manejo de combustibles, como el petróleo, como la, bueno, de ahí proviene la gasolina y todo esto, ¿no? Entonces, esta tecnología ya estaba. De hecho, se habla que a raíz de la Segunda Guerra Mundial es el boom de la tecnología. Hay que recordar cómo eran los carruajes antes y cómo son los autos ahora, cómo era el teléfono en los años 80 y cómo son los teléfonos.
0: Celulares.
3: Aparentemente ha habido un intercambio de tecnología con estos seres de otros planetas que nos han echado la mano para que sean estos brincos impresionantemente en cuestiones de avance.
0: Los celulares, las videollamadas ya existían desde, yo las miré en la televisión de 1986 en unas Olimpiadas en Corea.
1: Pues ya.
0: Ahora, en la Segunda Guerra Mundial también tenían unos celulares, unos teléfonos. Se comunicaban con los aviones para que vinieran a echarle la mano a bombardear ciertas áreas.
1: Pues ahora imagínate toda la tecnología que el gobierno nos esconde y nos la están dando a cuentagotas nada más, yo creo, ¿no? Para tenernos ahí.
0: ¿Cómo se
1: controladones
2: poquito, o poquito, poquito, poco a poquito. Pianito.
1: Horacio, ¿dónde la gente puede escuchar más de ese tema tan interesante, tus podcasts, ver fotografías también y todo el rollo?
3: Claro que sí, les cuento, este es el último podcast que grabamos, entonces está calientito, vaya directamente a las plataformas de audio, Apple Podcast, Spotify, iHeart, la de su preferencia, síganme en las redes sociales de Código Misterio, Facebook e Instagram, y sí, efectivamente Andrés, este famoso celular que mencionas de las Olimpiadas de Seúl 88 era el SH-100, que lo anunciaron como algo súper nuevo y que ahora forma parte como que del día a día, ¿no? Entonces, como dice Raúl, nos irán dando a cuentagotas toda esta información.
1: ¿Avión?
3: Y al rato, quizá lo que veíamos en Star Trek, de eso de la teletransportación, pues será una...
2: Oye, imagínate.
1: En los ochentas, había un reloj y podías ver tele, güey.
0: ¿Qué?
1: En los
2: ¿verdad?
1: Cáguenle a YouTube @bueno malo feo. No, en serio.

0: apúntele, apúntele. ¿Cuántas manzanas hay para el profe?
1: El día de hoy quiero que el profe coma buena cantidad de manzanas, así que le traigo four apples.
0: Four, cuatro manzanas. Apúntele.
1: Bien, vengo vestida de color manzana. Cuatro.
0: Eso,
2: vestida de color manzana.
1: Cuatro.
0: Y señores, más adelante se vienen cuántas manzanas trae mi compa. Ajá. El feo pendiente, ¿eh?
1: El chisme es
2: ¡vida!
1: Oigan, ¿qué creen?
2: ¿Qué?
1: Que la mamá de Cristian Nodal se lanza como cantante y muestra que aquí viene todo el talento. Otro artista no se presentó en un concierto. No llegó. Tuvo problemas.
0: El avión otra vez.
1: Estaba en el avión. ¿Qué le pasó? Ahorita se los platico. Hoy Emma Coronel salió y dijo algo de que ella sí tiene ovarios. Ay, ahorita les cuento el chisme es vida, que en la YouTube tengo video.
3: Sí, en cabina ya teníamos un buen par de melón.
4: Ah, gracias. ¿Quién los trajo?
3: Un ratito más llegan las manzanas, pero con lana. $1,000 mínimo. 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
3: Hoy te regalo tres pasos para reprogramar tu mente y triunfar en el amor. El primero es, haz un análisis de tus pensamientos diarios. Lleva un registro de esos pensamientos tóxicos que pasan por tu mente, de las veces que te dices tengo mala suerte para el amor o cosas similares. Este ejercicio te hará consciente del porcentaje de pensamientos negativos que tienes en tu día a día. Te detendrás a pensar sobre lo que piensas de manera autocrítica. Segundo, establece bien lo que quieres hacer. Cada mañana repite tus declaraciones de éxito amoroso. Haz tus afirmaciones con convicción, sin sombra de temor o duda. Por ejemplo, doy y recibo amor a raudales sin límites hasta que rebose. Y tercero, elimina los pensamientos negativos que detectas reemplazándolo por afirmaciones de amor, fidelidad y felicidad de pareja. 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

0: O el pozolito que le quedó ayer, o los taquitos dorados.
1: Oigan,
0: ayer fue 15 de septiembre. ¡Viva México!
1: Espérame, ¿se celebra hoy o mañana?
0: Ayer. Se celebró ayer en la noche el grito de la independencia.
1: ¿Te dio el grito?
0: Sí.
1: ¿Y hoy es el desfile?
0: No.
1: ¿O ayer?
2: Hoy es el desfile militar
0: en
2: México.
0: Ayer fue en la mañana.
1: ¿Eh?
0: Bueno, es muy temprano en las mañanas.
2: Sí.
0: Y a veces lo recorren a los fines de semana. Depende de esto, porque luego cambian los puentes en la Ciudad de México. Pero, oigan, ¿qué creen? Fíjense que una de las personas que estaba esperando Culiacán, Sinaloa, no llegó.
1: ¿Quién era?
0: Canceló de último momento por emergencia.
1: ¿Por el avión?
0: Oh. No, estaba en el avión y en el avión le dio una emergencia médica y no pudo llegar. Y fue Alex Fernández, el hijo de Alejandro Fernández, que no la pudo armar.
1: ¡Otro!
2: Desrejado.
1: Le copió a Karim.
0: No, fíjate que venía, ¿de dónde crees? De Las Vegas, baby. Iba de Las Vegas para Culiacán.
2: Anda.
0: Y dice que en el vuelo presentó un problema de salud y que el avión se tuvo que desviar a Guadalajara. Entonces fue directamente a que lo atendieran pues los médicos y que por esta fue la razón
1: salud
0: de la que no fue.
2: ¿Qué habrá agarrado? ¿Un virus
1: no,
2: o algo
1: dijo,
2: le dio?
1: Salud, mucho. Salud.
2: Salud. Salud. Salud.
0: Oye, lo que llamó la atención es que ya estaban todo su equipo estaba ya en Culiacán, los músicos, el staff, los instrumentos, todo. Mucha gente dice, ay, no lo sé, Rick, me parece falso. Y otras personas dicen, no, sí.
1: No, es que ya Karim
0: destapó eso. Sí, la verdad. Si se enfermó, ¿qué opinan ustedes?
2: No, bueno, pues mira, es que yo siento que ahora también, Pau, ya cualquier excusa es válida.
1: Sí.
2: Pero también si él tiene las pruebas y todo, porque no es nada más él solo. O sea, es su equipo.
0: Ellos ya estaban allá.
2: Es el promotor, es el lugar. O sea, es que hay demasiado involucrado aquí. Digo, a lo mejor Rui sí, y si se enfermó.
0: Se enfermó.
2: Y si sí.
0: Es que te presentarías enfermo, feo, ante un escenario.
1: No, ya lo he hecho. Por eso me corrieron del otro radio.
0: ¿Por qué?
1: En un evento que teníamos de que no cobraban y había multitud, 100,000.
0: ¿Y el
1: no voy a ir? No, andaba todo paniqueado yo y crudo. Dije, no voy. ¿Eh? No voy a ir. Sorry. Pongan a carnalillo.
2: Ajá.
1: Y es que yo era el que abría los eventos.
0: Sí.
1: Y yo llegaba a las estrellas. Dije, no, que trajan las estrellas. Y los mandé a la fregada.
0: ¿Y te mandaron a ti?
1: A los 6 meses ya nomás aprovecharon para...
0: ¡Corte! Ay, oigan, entre otros temas, ¿qué creen? Que la mamá de Cristian
2: Nodal.
0: Que está guapísima, que hay en la YouTube, arroba bueno mala feo, para que la conozcan.
2: Cristi.
0: Así es.
2: Preciosa.
0: Ella dijo, ¿saben qué? Mi hijo canta es porque lo heredó de mí, de mi cuerpo, de mi ser.
2: ¡Órale!
0: Y estrenó una canción que se llama Regalo de Luna. Y me gustaría, ¿la vamos a poder escuchar? Vamos a poder escucharla para que vean y opinen.
1: No llegó.
0: No llegó hasta aquí, hasta la cabina.
3: Qué bonita está mi niña. Dije al cielo y prometí.
2: Órale, ¿está bonita la canción?
0: Esta canción es hacia su nieta, Inti, que es la hija de Nodal y Cazzu, que cumplió 3 años, y justo en ese momento la sacó, y dice que ella va a ver cómo le va, que ella también compone, y muy artística, igual que el hijo de tal palo, tal astilla,
1: digo
0: yo. Vienen
1: de una familia de músicos, ¿no? Porque
2: sí,
1: el papá era músico, los picaditos de Caborca... Son familiares, creo, de Cristian.
2: ¿En serio?
1: Ey, los picadientes. Y...
4: ¿Qué son músicos de estos? ¿Por qué son estos?
1: Vamos a bailar. Vaya. Vamos a gozar. Vaya. La cumbia del río.
2: Sí.
1: ¿La
2: no, la de Billie Jean.
1: Billie Jean.
0: Ah, está buena.
2: Los picaditos de Caborca se la vi
1: luego. No, y luego agujetas de color de raza.
0: Qué bonito. Oigan, la mamá de Nodal, ella, antes de que tuviera a Cristian. Nodal. Ella cantaba con un mariachi. O sea, ella ya ha sido una mujer que ha cantado y que tiene, pues, experiencia en la música y muy ganadora. Y a mí me parece bien que se lance ahorita como cantante, que ya saben qué, llegó mi momento, estoy plena, mi hijo ya está pues independizado, mi otro hijo está bien, pues me voy a lanzar y voy a cumplir mis sueños, ¿no?
4: Pues para que la apoyen, porque no va a pegar.
0: ¿Por qué?
4: Canta feo.
1: Es que no es que cante feo.
2: No, canta feo.
1: Es que mucha gente ya canta con mariachi, pero pura música vernácula.

0: Oye, y la mamá sí ha cantado en mariachi, antes es que tiene voz, entonces yo creo que sí la puede romper.
1: Sí.
0: Y se puede modernizar, el punto es que se aviente, porque si no se avienta, ¿cómo
2: ella
0: va a pegar?
2: Pao, ella sacó la canción esa.
0: Sí, ella
2: no
0: la escribió.
2: No es antigua la canción.
0: No, ella la escribió.
2: Con mariachi está bien.
0: Todo, la escribió,
3: la canción. ¿Qué es esto? Ay, mi lunita.
2: ¡Cállese el hocico!
3: You shut up, man.
0: Usted, porque no tiene a nadie aquí sí, contar no. una canción
2: talento
0: más que usted.
2: Sonorense,
1: para
2: señor.
1: Los que tenemos hijos, nietos,
0: claro.
1: Está bonita la
0: rola. Oigan, Emma Coronel ha andado muy viral últimamente.
2: Ay, está muy flaquita.
0: La bloquearon de TikTok y le cerraron una cuenta y luego sacó otra y la volvieron a cerrar la cuenta. ¿Y qué creen?
2: Mira, no,
0: ella dijo que a ella le sobran los ovarios, baby.
2: A ver,
0: que ella manda. Que ella dice que con ella nadie se mete y que se le venga el mundo encima, pero que a ella no la van a tumbar. Púchale play, Manny Wiz.
1: A ver, pero, o sea,
0: mira, para que baile bonito, porque baile
2: mira
0: precioso.
2: Sí. Qué bonita se ve, qué delgadita, trae un ay, eso, ¿qué?
0: Está,
2: ¿cómo se llama eso?
0: A lo que trae una faja, una fajita, pero es como un body.
2: Casi se la tumba.
0: Pero ella dice que, ¿sabes qué? Que todo lo que le están diciendo y todo lo que le están haciendo y que le están bloqueando y que le están cerrando las puertas, eso a ella le da más fuerza.
2: No creo que le afecte.
0: Y que le sigan y que le retumben y que vengan con todo, porque ella va a renacer cada vez más y más y más y más.
1: Lo que sabemos es que el TikTok se lo tumbaron hace poco.
0: Y después otra cuenta.
1: Ajá. Con 1,5 millones de seguidores.
0: Y luego hizo la segunda y fuga, se la tronaron.
2: Se le va a dedicar a la cantada,
1: Mira,
2: la
1: lo que yo, no sé, lo que yo había escuchado, lo que yo había escuchado se la tumbaron, feo, porque en TikTok tú puedes hacer lives y todo el rollo, y la gente te da dinero.
0: Sí. Ajá.
1: Y hacía lives y le estaban depositando mucha lana.
2: Ay.
1: De procedencia desconocida.
0: Bueno.
1: Eso es lo que se había hablado, yo no sé. Yo no sé.
0: Mira, no.
1: Yo me conecto, tú me depositas y yo me lo gasto. Digo, no sé,
0: oye,
1: no
0: pero
1: sé. No.
0: Es que, mira, algo que pasa en los TikTok Lives es que tú estás haciendo tu TikTok y la gente te puede comprar regalitos de diferentes costos.
1: Ahí está.
0: ¿No? Entonces,
1: hay gente muy espléndida.
0: Claro, pero cuando tú te conectas, tienes que poner
1: sospechoso
0: tus datos.
1: Sabe.
0: O sea, no deja que mandes, o sea, tienes que tener tu información para poder mandar un regalo. Entonces, la gente que si le mandó dinero acá, trucutru, pues ahí está registrada.
2: No creo, no necesita la muchacha.
0: Pues
2: ella está, ella puede hacer mucho dinero, está bien chula, mira nomás.
0: Pues en TikTok se va mucha lana.
2: Se va a aventar la cantada, yo pienso.
1: Todos necesitamos dinero, Fito.
0: Claro.
1: Todos necesitamos dinero.
2: Bueno,
0: mira, ahí yo digo me que te pongas a hacer un TikTok live.
2: Yo necesito oro, voy a decir, quiero monedas de oro, si me van a toquear y a mandar regalos. Que sean monedas de oro.
0: Y todo el mundo te va a mandar, ¿eh?
1: Sí, no, sobre todo.
0: Segura.
1: Y si te encueras más, ¿eh? Intenta,
2: ay,
1: inténtalo, verás. Inténtalo.
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1: ¿Qué tal? Muy buenos días, les saluda Eli Venegas y este es el breve informativo del bueno, la mala y el feo. Orden de Trump sobre el voto por correo es nuevamente suspendida. El pasado domingo por la noche, el juez del distrito de Washington, D.C., Carl Nichols, ordenó suspender la orden emitida por el presidente Donald Trump el pasado 21 de agosto que frenaba el voto por correo. Esta decisión fue tomada cuando la Corte Suprema se prepara para pronunciarse sobre un fallo previo dictado por la jueza Indira Talwani en Boston. Y el precio de la gasolina supera los $6 por galón en California. El precio promedio de la gasolina rebasó este martes 15 de septiembre los $6 por galón en California, de acuerdo con datos de la Asociación Americana de Automóvil y del Servicio de Información de Precios de Petróleo. En el condado de Los Ángeles, el precio por galón del combustible regular de autoservicio subió este martes por 28º día consecutivo hasta alcanzar los $6.042, su precio más alto desde el 2 de junio. Y sentencian a 10 años a un hombre de Connecticut que traficaba cocaína desde Puerto Rico por correo. Un narcotraficante que presuntamente enviaba paquetes de cocaína por correo postal estadounidense desde Puerto Rico fue condenado a 10 años de prisión federal. Román Santiago Jr., de 43 años y anteriormente residente de Danbury, fue sentenciado por la jueza federal Sarala Nagala en Hartford a 120 meses de prisión, seguido de 10 años de libertad condicional supervisada tras declararse culpable de conspiración para distribuir y poseer con intención de distribuir 5 kilogramos o más de cocaína, según la Fiscalía Federal del Distrito de Connecticut. Hasta que llegamos con el breve informativo del bueno, la mala y el feo, les informó Eli Venegas. En redes sociales, Eli Venegas Radio. Excelente miércoles.
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3: Oigan, muchas veces de repente vas a hablar con tu pareja y le dices, oye, mi amor, es que no me gusta esto. ¡Ay, no seas tóxico! Oye, mi amor, es que esto no me late. ¡Ay, es que eres una tóxica! Y ya de todo te dicen tóxica y tóxico y ya ni quieres hablar. Mejor no opinas, no dices nada para que no te digan así. ¿Qué crees? Que nuestra querida psicóloga Sandy Caldera nos va a decir cómo perderle el miedo que te digan tóxico o tóxica al regresar. Y cae la YouTube para que nos escuches también.
4: Oye, y agárrense, porque en cualquier momento.
5: Todavía no,
4: agárrense.
5: Agárrense. Sí,
4: agárrate bien feo. No te sueltes. Ay, no te sueltes. Me caigo. Porque se vienen $1,000 o más con las ricas manzanas del bueno, la mala y el feo. En esta hora, en cualquier momento, en unos. Ya veremos, ahí viene,
3: no te vayas.
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0: que estás con el amor de tu vida o con tu novio o con tu lo que sea, tu casi algo, y de repente le dices, oye, es que eres una tóxica.
1: Hoy
0: no, eso es tóxico. Oye, mi amor, es que a mí no me gusta. No, qué tóxico eres, Juan Manuel. A mí no me estés diciendo esas cosas. Entonces, de repente ya ni te puedes comunicar en una relación porque eres tóxica o tóxico.
1: Creo que es un término que se está utilizando, se puso muy de moda, ¿no?
2: Sí, desde las canciones que salen, güey. Sí. ¡Tóxica, me estás oyendo!
0: Así, a la tóxica. Oigan, para eso tenemos a nuestra psicóloga, la más top, para decirnos cómo lidiar.
2: La más tox.
0: Para poder expresarnos y que no nos duela y nos afecte, que nos digan tóxicos. ¡Sandy Calderón!
1: ¡Sandy! ¿Cómo estás?
3: ¡Morning! Good morning. Aquí muy contenta de estar con ustedes. Y la verdad, hasta el gorro de la palabra tóxico. Ya, basta, ya. Por favor.
1: Oye, Sandy, no podemos poner hasta cierto punto una barrera, que yo ahora entiendo esto de las barreras ya cuando cuando es uno adulto, porque cuando eres morro no sabes qué rollo.
0: Sí, no pones límites.
1: Aceptas todo y todo, sí, exacto. Estos límites, sin que te digan tóxico hoy en día, y aparte sí, como tú dices, o sea, le están utilizando ya demasiado que hasta canciones y todo, ¿sabes?
3: Esta palabra tóxico, para empezar, tendría que ser algo que te envenena, ¿ok?
1: Oh.
3: Algo que no es tóxica, claro. Un cloro, lo que tú quieras, un medicamento que te dicen, no lo pongas al alcance de los niños porque es tóxico.
1: Ay.
3: Quiere decir que puede, Dios guarde, desvivir algo a alguien, ¿verdad?
1: Sí.
3: Entonces, lo que desvive una relación son comportamientos venenosos, pero, el problema es que ahora la generación está tan de cristal, y estoy hablando de la generación, aunque sean ancianitos, ¿eh?
0: Sí.
3: O sea, como que ahorita el empoderamiento está tan al borde que, ¿qué pasa? Que ya no puedes decir absolutamente nada porque ya eres tóxico. Suponte tú que yo te digo, oye, ¿sabes qué? Es que a mí no me gusta que seas impuntual. ¡Ay! En lugar de preguntarme por qué no llegué, qué tóxica, o bien, que yo te hable y te diga, ¿qué onda, pelón? ¿Ya comiste? ¿Qué? ¿Me estás checando? ¿Eres policía o qué?
1: Sí.
0: ¿Y cómo podemos saber qué sí está en el lado positivo y qué sí está medio acá crazy town?
3: A ver, el lado positivo es aquello que construye. Vamos a pensar que yo te pregunto, Pau, ¿ya comiste? Pau, ¿me preocupas? Oye, Pau, un paro, avísame cuando llegues a tu casa. Eso yo no lo veo para nada mal. Ajá.
0: Okay.
3: ¿Sale?
1: Bueno.
3: ¿Qué sería ya tóxico? Por ejemplo, a ver, Pau, quiero ver que realmente vas en el carro. A ver, hazme videollamada. A ver, a ver exactamente en qué kilómetro hay aguas. O sea, creo que ahí sí.
1: Uy.
3: Yo creo que ahí sí ya marca que puede envenenar una relación humana. Ahora, déjeme decirle una cosa.
1: Sí.
3: Si usted se está comunicando en buen modo y a buena manera, y la otra persona le dice que es un tóxico, déjeme decirle algo, no
0: fuga.
3: Deje de comunicarse, y si aún así no hay cambio, fuga.
0: Yes.
3: Pero no deje de comunicarse. ¿Por qué? Porque luego decimos, ya no le quiero decir nada, porque es que luego se enoja, se siente, se agüita, me deja de hablar. Pues con la pena y con permiso.
1: Oye, Sandy, a ver, ¿y cómo perderle esto que estás platicando? ¿Cómo perderle el miedo a ser tóxico o tóxica como ellos dicen?
2: Ajá.
1: Porque de repente también uno dice, espérate, ¿sí estaré cometiendo un error? ¿Sí estaré siendo algo invasivo, intrusivo,
2: ya etcétera? Ya no porque le marqué 37 veces.
1: Ya no porque le estoy revisando el teléfono, ¿no? Pero ¿cómo sí? O
3: oye,
1: sea,
3: oye,
1: convencer
3: pero
1: a la otra persona.
3: Cuando tú hiciste radio por primera vez, ¿qué sentías?
1: No, pues la emoción, el nerviosismo, ¿no?
3: Pero también tenías miedo.
1: Sí, mucho miedo, obviamente.
3: Un poco de miedo, ¿sí o no?
1: No, mucho.
3: Mucho miedo, okay. ¿Y cómo se te fue quitando? Practicando.
0: Claro.
3: Si usted quiere perderle el miedo a que le digan tóxico, no le estoy diciendo sea tóxico, le estoy diciendo comuníquese, hágalo desde una forma asertiva. Le voy a traer el viernes lo que es la asertividad. Fíjese lo que es la asertividad. Es el arte de decir lo que quiero y necesito sin lastimar, pero también sin ser tóxico. O sea, yo te puedo decir, Raúl, te quiero mucho, amigo, la verdad, quiero que nuestra amistad perdure, pero este comportamiento, la neta, nomás no, o sea, no me gustó. No me gustó.
1: ¿Y qué tal si yo te digo, es que tú eres una tóxica, Sandy? ¿Cómo tú me convences de lo contrario? ¿Cómo puede uno?
3: No te voy a convencer.
0: Es que no tienes que convencer a los demás, ¿no?
3: No te voy a convencer. Mira, Raúl, ¿sabes qué? Qué pena que pienses eso de mí. la verdad me da mucha tristeza, pero está bien, es válido, tu pensamiento es válido, yo lo valido, ¿no? Porque te puedo invalidar. Nada más te quiero decir que desde mi lado no va con toxicidad. Solo para que lo sepas.
1: Y
3: no,
1: yo te diría, aparte de tóxicas, entidia.
0: Oye, mi Sandy, sí. ¿Hay red flags de las personas que sí son tóxicas? Porque
2: no creo que haya. No creo.
0: Como que sí hay cosas que tienen en común, ¿no? Como ciertas similitudes.
2: ¿Cómo qué?
3: Por ejemplo, ahora, lo que te quita la paz. Sí. Vamos a pensar. Si yo, por ejemplo, te llamo Pau, soy tu pareja, ¿no? Y te digo, oye, Pau Sasso, ¿dónde estás? Y yo te quito la paz, esa relación se está convirtiendo en tóxica, pero hay que ver si es de tu lado o es del mío, porque muchas veces cuando yo te digo a ti que eres tóxica, realmente el comportamiento tóxico lo tengo yo, por traumas del pasado, por heridas, a lo mejor yo te estoy preguntando en buena onda, oye, mi Pau, ¿a dónde vienes? Ay, otra vez, ya tenías que ser como la otra persona que tenías que actuar igual, uy, no, por eso no me quería comprometer. Entonces, a lo mejor tú eres la persona que trae heridas, que convierte una relación en tóxica, no tanto la otra persona. Entonces, todo lo que quite paz, todo lo que haga que la relación sea pequeña, se haga chiquita, aguas, eso sí puede ser tóxico, pero siempre y cuando sea porque te estoy comunicando una necesidad, no tenga miedo y comuníquese.
1: Eso, paisano, es bien importante. Yo por eso tuve que dejar a una novia, porque, güey, tóxica, pero loca.
0: ¿Y de hace cuánto tiempo?
1: Quería conocer a mi familia.
2: Hace
1: le dije,
2: 2 semanas.
1: No, mi esposa no la puedes conocer, menos a mis hijas, imagínate. Sí.
2: ¡Enojan!
0: Claro,
1: Sandy, ¿dónde la gente te puede seguir en redes sociales, llamarte si tienen alguna pregunta, por favor?
3: Por supuesto, como Sandy Caldera en todas las redes sociales, Sandy Caldera, estoy también en el 619-451-7037, 619-451-7037, y obviamente estoy en el mejor programa del universo, señores. Mira, mira. El bueno, la mala y el feo, puro show.
2: Al rato te hablo para hablar de la tóxica. Ay, de la Chayo, ¿ok? Te voy a llamar.
3: Órale.
1: Más bien la Chayo le va a marcar a Sandy, güey.
0: La Chayo ya tiene su chat favorito ahí con las
1: Señores, atención, porque llamada ganadora, te estamos buscando en este momento para participar en las ricas manzanas del bueno, la mala y el feo. 1

0: temprano es el 1-855-370-3100. Estamos en vivo en YouTube, arroba bueno malo feo. Ahí está el teléfono también clavado. Para toda la gente que de repente, ay, es que no me lo sé, es que lo dices muy rápido. Y es que, no sé, apúntele, apúntele.
1: Oh, yeah.
0: Tienes que escuchar cuántas manzanas trae Pau en la hora pasada, ya nos dijo. Y hoy viniste algo limitadón en las manzanas, Pau.
1: No, ¿cuál limitadón?
0: Algo limitadón.
1: Trae que las manzanas que el profe se merecía el día de hoy. Así que ya se las traje, luego el feo trajo unas, las sumaron, la persona que llame, súmelas y dé la cantidad predilecta, perfecta.
2: Oh,
1: para
2: yes.
1: Que sepa llevar $1,000. ¡Qué emoción!
0: Mucha suerte, ¿eh? Buscamos esa llamada ganadora.
2: Que, pienso que hoy se lo va a ganar alguien que va a ir a disfrutar el fin de semana.
0: ¿Tú crees, ahorita?
2: Te lo garantizo. Que no van a pagar bien. Les van a ganar y van a decir, lo voy a disfrutar en las masajes, en Las Vegas, en el casino.
1: ¡Qué rico! Un fin de semana. Ay, en Las Vegas.
0: ¡Qué rico!
1: ¡Qué gusto!
0: Llamada ganadora. Bueno, bueno.
1: ¡Hello, Luis!
2: Bueno.
3: Bueno.
2: ¿Quién habla?
0: What's your name?
3: Cristian.
2: ¡Cristian!
1: No,
2: no, no, no es. Oye, loco, ¿de dónde estás llamando, Cristian? ¿De dónde llaman,
3: San Diego?
2: Loco?
1: ¡San Diego! ¡Cristian, me muero por ir a San Diego! Dicen que está bien bonito, bien beautiful.
2: ¿Qué vas a hacer con la lana?
3: Está bien, este clima está muy suave también.
2: Ay, ¿qué harías con la lana si te ganas 1,000 bolas? Dime lo que quiero escuchar. La
1: ¡hala! ¡Míralo!
2: Este sí disfruta. Este sí disfruta.
0: ¿De dónde eres originario, Cristian? ¿Where are you from?
3: De Tijuana.
0: ¿De Tijuana? ¡No!
1: Al home sweet home, mi vida.
2: Home sweet home.
1: ¿Qué harías en Tijuana si fueras para allá?
2: Con 1,000 bolas.
3: Ah, ir a comer.
1: ¿A comer qué?
0: ¿Qué comida? ¿De cuál?
3: China.
0: Chinita.
2: ¡Ay! ¿Sabes qué quiere decir con eso, no?
1: No.
2: Hong Kong.
1: ¡Ay! Y el feo no había sonreído en todo el día.
0: ¿Y qué se pide en el Hong Kong?
3: Chachui.
0: Que si quieres ir, dice.
2: Vamos, güey, invítame, la neta.
0: Oye, Cristian, no es por nada, pero el feo tiene VIP.
2: Sí, ya me conocen ahí.
1: Tiene fast lane.
3: Vamos, feo, vamos.
2: Y hasta me regañó el jefe. No te andes tomando videos y fotos ahí adentro. La gente está. Pues ya se lo tomó.
1: El feo llega y le abren la cadena. Señor, bienvenido de nuevo. Pase.
2: Gracias.
1: Por favor.
2: Cliente exclusivo. Sí. No, espérate.
0: Yo hasta cuando llegamos ahí, digo, cuando el feo fue, hasta yo dije, pero ¿eres contratista o que le dieron un taladro?
1: ¿Sí eres el dueño?
0: Al feo.
2: Ah, sí, te dan un taladro y jugando con él.
0: Compadre, son $1,000. ¿Eres casado o soltero?
2: Ahorita te explico fuera del aire.
3: Casado.
0: Ay, ya, ya va. Sí. Tu señora no va a Tijuana, ¿verdad? Obviamente.
2: Uy, llévala.
3: Le digo que voy a ver a mi abuelito.
1: Ay, y pues ella no, ¿por qué no va contigo?
3: No, tenemos una niña y es mucho
2: gusto salir. Qué buena madre.
0: Qué bueno.
2: Qué muy buena.
0: Tiene que cuidar
1: a alguien. No le caes también a mi abuelito.
0: Alguien tiene que cuidar a la bebé.
1: No lo hagas que se enoje.
0: Oh, qué padre. Mi querido Cristian, en la hora anterior, Pau le trajo ciertas manzanas al profe. ¿Cuántas fueron?
1: 10.
3: 4.
0: 4.
1: Perfect, baby. 4 apples.
2: Y luego después, yo le traje manzanas. ¿Cuántas?
3: Una.
0: ¡Una!
2: ¿Sabes sumar cuánto es?
3: 5.
2: Soy adivino, dije que iba a ganar y para qué lo iba a utilizar. Y salió cierto.
1: Oh,
0: ¡felicidades, Carolito!
3: Muchas gracias.
0: No, hombre, ya se armó.
2: ¿Me llevas?
3: Todos los días escuchamos.
1: Ay, we love you, Cristian.
2: Llévame.
1: Por favor, please.
2: He estado triste últimamente. Me siento deprimido. Llévame.
0: ¿Quiere el feo que lo lleves a ver a tu abuelito a Tijuana?
2: Sí.
1: ¿Lo quiere conocer?
3: Vámonos el sábado.
1: Son de la edad.

0: regresar a continuación platicando sobre algo terrible.
1: ¿Qué tan importante es poner atención y dejes de vez en cuando un poquito ese celular?
0: Hola. Hola, Andrés.
1: No. Hay gente.
0: El burro hablando de orejas.
1: En el trabajo está en el celular.
0: Hola. Hola, ¿cómo estás?
1: En el trabajo están en la computadora.
0: Hola.
1: Que en el trabajo están viendo la tele.
2: Hola.
1: Que en la calle andan viendo el celular.
2: Eso sí.
1: O el iPad.
2: Y manejando.
1: Esa gente,
0: hola,
1: sí.
0: Cookie Monster.
1: Yo he visto que yo he ido manejando. Hoy me dio raíz el Cookie Monster. Iba en el celular.
0: Sí, güey. Me está mandando ríos y todo.
1: Aguas. Ya. Hay una ley que te lo va a prohibir. Bueno, ya existe. Pero deja tú la ley. ¿Qué tan importante es poner atención? Esta persona casi pierde la vida. ¿Qué? ¿De qué se trata? Ahorita te cuento.
0: A llamar.
1: Ahorita te cuento.
0: ¡Felicidades al compa Christian!
1: ¿Qué?
0: Es que lleva H, Christian. Oh. ¿Y Christian, no? ¿O cómo?
2: No, Christian,
0: nomás.
2: Christian.
0: De San Diego,
2: baby.
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0: ya sea manejando, los he visto manejando bicicleta, manejando motocicleta, he visto motocicletistas, pa,
1: sí,
0: que van texteando o metiendo direcciones y van en la Harley o en la moto.
1: Ay, no, en la moto sí está bien
0: he
1: extremo.
0: Mirado en las bicicletas esas de que juegan carreras y de montaña,
1: sí,
0: que también van ahí viendo el celular.
2: ¿Qué? ¿En la bicicleta?
0: ¡Claro! No, y van, güey, yo manejo.
2: En el gym, la que no se mueve.
0: ¡No! ¿Eh? Pelón, ¿tú sabes manejar sin manos?
1: La bicicleta, hay personas,
0: ¿sí?,
1: que sí,
0: sí
1: la saben manejar sin manos.
0: Sí, pero un ratito
2: nomás, o sea,
0: van
2: no.
1: Pero de todos modos, alguien se cruza una piedra o cualquier cosa y te das en tu talamadona.
2: Claro, sí, pero, sí. O sea, yo lo hacía, pero de niño y de cotorreo, así de que, ¡ay, eres sin manos! ¡Ay, lo ya te agarras!
0: Y luego, ¡ay, nomás! ¡Ahora sin dientes!
2: Sí,
1: pero viendo hacia enfrente. O sea, tú no, poniendo atención, miras sin manos y cualquier cosa agarras el
2: exacto,
1: control.
2: Exacto, exacto.
1: Pero imagínate que estás
2: en el celular.
1: Las manos.
2: No.
1: Te vas a dar al golpazo.
0: He visto, bueno, conozco compas que se han dado en la moder y que son ¿cómo se dice? Ciclistas.
1: Sí, sí, sí.
0: No profesionales.
2: Deliveries, son deliveries.
0: No profesionales, son de los que lo hacen de deporte.
1: Sí, ah, sí.
2: Okay, okay,
0: okay. Sí, ciclistas.
1: Ciclistas.
0: Ajá. Y también que iba metiendo, ¿qué?, la dirección para el GPS. Y palo, se dio en toda la moda.
1: Sí.
0: Machín.
1: No,
0: esta morra de la que estoy platicando ahí, ¿tenemos video? Esta morra fue arrollada por un camión, güey. Mientras iba
2: texteando
0: en su celular.
1: Y caminando,
0: y caminando, cruzando la calle. Ahí está el video en arroba Mono Malafeo, YouTube.
1: Ay, no,
0: miren,
1: Dios mío.
0: Mira.
2: No, espérate.
0: Vámonos.
2: Ay, en la torre. Se la llevó Espérame.
0: ¡Qué feo!
2: Ella va cruzando la calle.
0: Caminando.
2: Se le mete enfrente a un camión de carga.
0: Sí, grandísimo.
2: Y luego.
0: No alcanza a frenar el camión.
2: El camión le da.
1: No, el camión también venía en la luna.
0: No, es que, Pau, esos camiones para frenar es bien difícil.
1: Dios mío.
0: No frenan instantáneo como un carro.
2: Y ella, como iba en el celular, no vio. Sí. Y el conductor, como estaba en el celular,
0: la arrolló.
2: La atropelló.
0: Ella queda abajo del auto, del
1: ay, no,
2: y toda la gente que estaba ahí no vieron nada porque todos estaban en el celular.
1: Ahora, no, ya, qué impacto.
2: Ya todo el mundo.
0: No,
1: pero
0: sí,
1: tuvo
0: sí vieron.
1: Un segundo por andar en la luna, por querer contestar un mensaje o por ver una tontería, puedes perder la vida. Mira, gracias a Dios, no.
2: Oye,
1: pero no manches.
2: La chica sale de abajo, ya
0: ilesa.
2: De abajo del tractor, ¿sí?, y gracias a Dios con vida.
1: No, no te pases.
0: Güey, qué
1: Dios
0: pedo.
1: La bendijo, ¿eh?
2: Wow.
1: Dios la bendijo porque no.
0: Si
1: hay
0: la
1: que
0: agarra,
1: tener cuidado, la verdad.
0: Si la agarra la llanta de atrás o la de enfrente, más bien la de atrás porque trae doble rodado.
2: Sí.
0: En menos espacio para librarla. O te pega la en la cabeza la flecha.
2: No manches.
0: Te destroza tu cabeza.
1: Ay, no.
0: La revienta.
3: Ahora, ¿por qué she's not using the crosswalk?
0: También esa es otra.
3: Yeah.
1: ¿Eso, no había ahí? Eso es en Estados Unidos.
3: Países tercermundistas.
1: En México te cruzas donde sea, loco.
2: Eso pasó aquí
0: en Estados Unidos.
2: Pasó aquí en los United.
1: Dios mío santo.
3: Por eso digo, gente tercermundista, de seguro ya de un país latinoamericano.
0: ¿Sí sabes que aquí te dan un tiquete por cruzarte así?
1: No, yo no sabía eso.
0: Se llama jaywalking.
1: Pero que te ve un policía y te jala y te lleva.
0: Sí, te da tiquete. Y si vas en el celular, te sale peor.
1: A la
0: y hay leyes, sí, cuidado.
1: Ay, no, me impactó muchísimo porque todos hemos estado en el celular. Todos de repente nos creemos Superman y de repente rápido contesto, no sé qué, y puedes perder la vida.
2: Oye, y luego deja tú, o sea.
1: Ay, no.
2: Ya está caminando también en el celular, manejando. Hay que tener mucho cuidado, muchachos, porque si no.
0: Me dio miedo eso.
1: Ay, no.
2: Esta chica, lo bueno que salió con vida, ¿eh?
0: Y sin casco, imagínate.
1: No.

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11: Midsemana con temperatura máxima hoy alcanzando 97 grados, mayormente soleado, mínima 77. Para mañana jueves esperamos un día mayormente soleado también, máxima 98, mínima 75. El viernes 98 la máxima, mínima 72. Y para el sábado tendremos un día soleado con máxima 97, mínima 73. Para La Invasora con el pronóstico del tiempo, Juan Martín Ovalle, el padre de La Invasora.
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En datos de la Independencia Mexicana, durante la noche del grito no se conoce lo que realmente dijo Miguel Hidalgo, el precursor de la Independencia de México, la famosa.

cubano sentenciado por agredir a agentes en protesta migratoria en Los Ángeles. A 3 años de prisión fue sentenciado un hispano del sur de California por agredir a agentes federales durante una manifestación contra los operativos de inmigración en junio del año pasado. Elpidio Reina, de 42 años, residente de Compton, fue acusado de lanzar piedras contra vehículos gubernamentales durante la protesta que ocurrió el 7 de junio del 2025 en la ciudad de Paramount, causando lesiones a un agente cuando el vidrio de uno de los vehículos se estrelló, según fiscales. El 17 de febrero, Reina se declaró culpable de un cargo grave de agresión contra un agente federal con un arma mortal o peligrosa que causó lesiones corporales. El incidente, ocurrido el sábado 7 de junio del 2025, un día después de que ICE intensificó redadas migratorias en Los Ángeles y en condados del sur de California por instrucciones de Trump. Como protesta, miles de personas salieron a las calles de Los Ángeles y en otras ciudades, como ocurrió en Paramount, cuando agentes federales realizaban un operativo migratorio cerca de la tienda Home Depot. En otra nota, no hay planes para que ICE aplique medidas de control migratorio en los centros de votación, asegura Tom Homan. El zar fronterizo de la Casa Blanca, Tom Homan, aseguró que el Servicio de Inmigración y Control de Aduanas no tiene previsto realizar operativos migratorios en los centros de votación durante las elecciones de mitad de mandato de noviembre, en medio de la preocupación de organizaciones defensoras de los derechos civiles y funcionarios demócratas. No hay ningún plan para realizar redadas en centros de votación en busca de inmigrantes sin documentos, afirmó Homan durante una entrevista con Jackie Heinrich en el programa The Sunday Briefing de Fox News. El funcionario sostuvo que tampoco ha visto ningún plan operativo ni ninguna conversación sobre una operación de control.

Vamos a la reflexión de hoy. Esa se llama La prisa por vivir. Por la mañana nos apresuramos al trabajo. Una vez que llegamos a él, nos apresuramos para hacer que las 8 horas pasen más rápido. Por la noche entramos corriendo por la puerta de nuestra casa, nos apresuramos a besar a nuestros seres queridos y apresuramos el paso para lanzarnos frente a la televisión con el celular en la mano. Nos apresuramos desde que éramos jóvenes. Teníamos prisa por crecer. Rezamos para que los años de secundaria terminaran pronto y de una vez luego nos apresuramos para seguir el camino de la vida. Entonces nos damos prisa para comprar una casa o departamento con deudas largas o de por vida. Elegimos tener hijos a los que estamos criando deprisa, preguntándonos en qué momento crecieron tan rápido. Y cuando crecen nos preguntamos, ¿por qué tienen tanta prisa por independizarse y dejarnos tan rápido? Solo entonces entra en nuestro vocabulario la expresión, espera un minuto. Creo que eso te suena familiar. Última visita a casa de tu abuela, te apuras por volver a la tuya, ella sosteniéndote de la mano y diciéndote con voz temblorosa, espera hijo un poco más, sabe Dios si te volveré a ver. Hace aproximadamente 1 siglo y medio, John Ruskin, que venía de una familia muy rica, escribió, la riqueza no es tan valiosa como la vida misma. Piensa en cuántas veces escuchas la pregunta, ¿qué hiciste con todo ese dinero que acumulaste? ¿Y cuántas veces has oído a alguien preguntar, ¿qué has hecho con tu vida? Así que vive el hoy. El mañana no existe. Eso suena impactante, pero es la realidad. Morimos y nada nos llevamos. En la tierra puedes dejar huellas o sombras. En la tumba ya no eres ni un rastro ni una sombra. Qué triste es analizar nuestra vida y ver que nos preocupamos tanto de lo material que hacemos morir o enfermar nuestro ser espiritual, nuestros sentimientos, la sencillez de las cosas. Lo material es muy importante, pero no descuidemos lo otro. Porque en un abrir y cerrar de ojos, ya estamos viejos. Y lo que no se vivió jamás, se podrá volver a vivir. Búscame en las redes sociales como Juan Martín Ovalle, y te comparto esa reflexión, notas de interés y más, aquí en el show del Padrino en La In.

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pregunta del día. ¿A qué edad un chilaquil deja de ser un desayuno y pasa a ser un antojo de madrugada? Bueno, en algunas fiestas en México, aquí se acostumbra las maruchan, pero en algunas fiestas en México te

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1: Avanzamos a través de la invasora. Saludos para ti que nos sintonizas en las frecuencias de la invasora. Ahí en el área de Mount Pleasant, en la 107.9. Saludos a Campero Hernández, mi paisano de Mateguas, de Matehuala, San Luis Potosí, que se reporta. Saludos también para la gente que anda trabajando en las yardas, en las cleaners, que siempre nos escuchan, acompañándose de la número uno en éxitos, la invasora. 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Hay una celebración por el mes de la herencia hispana y de paso celebrando la independencia mexicana, que hoy es el mero día de la independencia mexicana, así que pues acompáñanos en transmisión de control remoto. Habrá comida mexicana, bebidas, creo que hasta elotes va a haber, ¿eh? Así que es en la calle Grande, es de 4:30 a 6:30, vives o trabajas por el área sur de Tyler, bueno, pues llégale

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1: Hola, buenos días.
2: Buenos días, ¿cómo está?
1: Bien, ¿cómo le va?
2: Estoy bien.
1: Dígame usted.
2: ¿No puede poner una canción, por favor, ahí en los días bonitas?
1: A ver, ¿qué canción quiere?

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5: Mid semana con temperatura máxima hoy alcanzando 97 grados, mayormente soleado, mínima 77. Para mañana jueves esperamos un día mayormente soleado también, máxima 98, mínima 75. El viernes 98, la máxima, mínima 72. Y para el sábado tendremos un día soleado con máxima 97, mínima 73. Para La Invasora, con el pronóstico del tiempo, Juan Martino Valle, el padrino de La Invasora.
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1: Hoy en los años maravillosos recordamos a un intérprete de la época dorada del cine mexicano, Jorge Alberto Negrete Moreno, conocido como el Charro Cantor y simplemente conocido como Jorge Negrete. Fue un ícono en el cine, actor y cantante, nacido en Guanajuato el 30 de noviembre de 1911 y fallecido en Los Ángeles el 5 de diciembre de 1953. Nació en una familia con disciplina castrense, su padre fue militar. Ingresó al Heroico Colegio Militar a temprana edad y se graduó como oficial del ejército. Abandonó la carrera militar para volcarse de lleno a su gran pasión, el canto, estudiando con el maestro José Pearson. Debutó en la radio en 1930 interpretando ópera y música vernácula con gran éxito. Se consagró como una de las máximas figuras de la época de oro del cine mexicano al filmar más de 50 películas. Protagonizó clásicos absolutos como Ay Jalisco, No te rajes, El Peñón de las Ánimas, Dos tipos de cuidado junto a Pedro Infante. Ayudó a fundar la Asociación Nacional de Actores, defendiendo los derechos laborales de México. Mantuvo romances sonados, estuvo casado con la bailarina Elisa Christie y posteriormente con María Félix. Murió a los 42 años a causa de complicaciones por cirrosis hepática. Y, e irónicamente, una de sus canciones más famosas, México lindo y querido, habla...

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1: Hoy en Recuérdame, recordamos la noche del grito y el día de independencia en México. Hay noches que se celebran y hay noches que se sienten. Para los mexicanos, una de ellas es la noche del 15 de septiembre. La casa llena de verde, blanco y rojo, aparecen las banderas, los sombreros, las matracas y también aquello que nunca puede faltar, la comida. Pozole, tostadas, tamales, enchiladas, tacos. Porque si vamos a celebrar a México, México también tiene que estar en la mesa. Pero entonces se acerca la hora, la música baja un poquito, la televisión sube de volumen y llega ese momento que hemos visto desde años, la campana, la bandera, los nombres de quienes participaron en aquella lucha y finalmente ese grito que millones repetimos al mismo tiempo, ¡Viva México! Algunos también en las plazas del pueblo, la ceremonia recuerda el llamado de Miguel Hidalgo, que hizo en Dolores, Guanajuato, la madrugada del 16 de septiembre de 1810, con el que comenzó el movimiento de independencia. Por tradición, la conmemoración comienza desde la noche del día 15. Y después comienza la fiesta, la música, los cohetes, el mariachi, la banda, la familia reunida, porque celebrar la independencia no es solamente recordar una fecha escrita en los libros, también es celebrar todo aquello que reconocemos como nuestro, la música, la comida, los pueblos, los dichos, la costumbre. Y para quienes vivimos fuera de México, esa noche puede sentirse todavía diferente porque quizá estamos a cientos o miles de kilómetros, pero basta escuchar un mariachi, mirar nuestra bandera o escuchar a alguien gritar ¡Viva México! Para que por un momento desaparezca la distancia y regresamos al barrio, al pueblo, a la casa de los abuelos, a aquella plaza donde alguna vez celebramos el grito. El 16 de septiembre conmemora el inicio de una lucha que se prolongó durante años hasta la consumación de la independencia en 1821. Por eso, cuando llega el momento, lo gritamos fuerte, por la historia, por las familias, por quienes están allá en México y por los mexicanos que desde cualquier rincón del mundo siguen llevando a México en el corazón. Y desde el este de Texas, ¡que viva México!, ¿verdad?
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1: Hoy en el cierre de las viejas de la invasora te cuento la historia de la canción Toquen Mariachis Canten, de Leopoldo Dante Tevez, mejor conocido como Leo Dan, compositor, cantautor. Toquen Mariachis Canten es uno de los grandes clásicos del cantautor argentino Leo Dan, lanzado en la década de 1970 como un profundo homenaje de amor a México y a su música tradicional, y fue incluido en 1971 en el álbum ¿Quién no tiene una ilusión?

canción. Cuando Leo Dan llegó a radicar a México junto a su familia en los años 70, quedó flechado por la cultura y el sonido del mariachi. El artista contó en entrevistas que su gran sueño al pisar tierras mexicanas era grabar con mariachi. Peleó por ese sonido hasta que le permitieron grabar temas icónicos como Esa pared y Toquen mariachis canten, con frases como Toquen mariachis canten, que el mundo escuche su voz, porque mientras cante el mundo entero no habrá más guerras. La letra trasciende el romanticismo típico y se convierte en un himno universal de la paz, pidiendo que la música una a los pueblos por encima de las fronteras. La canción se grabó en versiones inolvidables como la de 1971 y ha sido reinterpretada por múltiples artistas y géneros a lo largo de los años, consolidándose como una carta de amor eterna de Leo Dan para México. Así nació esta canción, composición del argentino Leo Dan en homenaje a México. Toquen mariachis canten. Y con la historia de esta canción cerramos hoy la emisión.

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1: Entramos al segmento de Farándula Invasora en el Día de la Independencia Mexicana. Chilanga, buenas tardes.
2: Hola, muy buenas tardes, querido padrino. ¿Cómo andamos? ¿Todo bien? ¿Qué tal el festejo de anoche?
1: Ah, muy bien, pozolito en casa y una cheve bien muerta. Y pues estuvo bien, pero oye, no pude quedarme a ver el grito porque pues estamos
2: México, temprano,
1: México,
2: ¿no?
1: Está una hora antes de nosotros y la presidenta sale a las 11 y pues a las 12 ya es muy tarde.
2: Exactamente, pues sí, es lo único malo a veces de que ahorita tenemos esa diferencia de horario, pero bueno, lo importante es celebrar, seguir disfrutando de las costumbres mexicanas que tenemos. Y sí, yo también en casa la pasé con unos ricos taquitos que hizo mi mami, un tequilita y ahora sí ya, a dormir.
1: Así es.
2: Porque igual hay que trabajar, pero bueno, igual bien lista ya para darles la información que tenemos en esta ocasión. Pues resulta que precisamente hablando de anoche, Lupillo Rivera estuvo compitiendo por la inmunidad junto con otros integrantes de Top Chef VIP número 5. Sin embargo, en este capítulo que se pudo observar a un Lupillo Rivera más desconectado. De hecho, uno de los participantes, que es Miguel Arce, comentó en varias ocasiones que Lupillo se veía un poquito raro, como que al parecer no la estaba pasando nada bien. Hasta Ninel dijo sí, ni se dio cuenta de que a mí me había pasado un accidente ahí que me había quemado la mano. Bueno, en el programa, en ocasiones, pues los participantes salen a la cámara dando su versión de los hechos, ¿no? Entonces, en esta ocasión, Lupillo, mientras estaba grabando frente a las cámaras, se veía triste, se veía deprimido y hasta derramando unas cuantas lágrimas. Lo que quiere decir que, bueno, como esta grabación tuvo que haber sucedido hace unas semanas anteriores, se cree que fue en el tiempo que terminó con Taina Pimentel. Entonces, es por eso que a lo mejor se le podía ver de esa manera. Lo bueno es que, bueno, no le afectó del todo porque al menos no salió eliminado en esta ocasión, pero sí se cree que haya sido en ese entonces de cuando estuvo rompiendo su relación, su compromiso con Taina. Entonces, pues, es por eso que se le pudo ver de esta manera, pero pues bueno, para que vean que sí le afectó de alguna manera, pero pues ahorita creo que ya anda un poquito mejor porque igual, como ya les había comentado, se rumoraba que ya probablemente andaba hablando con alguien más, así que ya veremos con qué sorpresa nos sale Lupillo más adelante.
1: Así es, next, ¿no?
2: Exactamente. Pero bueno, esperemos que la siguiente, pues también él haga mejor las cositas, porque ya van varias nexts, ¿no?
1: Sí, ¿verdad?
2: Así que, pues bueno, pues sí, alguien que también no le está pasando muy bien es el cantante Ed Sheeran, que se queda sin taloneros, eso tras una polémica con el otro cantante rapero Michael Moore. Esto resulta, para que podamos entender un poco más la situación,

0: Macklemore estaba participando, estaba de telonero en todos los conciertos de este artista inglés, Ed Sheeran. Bueno, pues él se pronunció a favor de Palestina, entonces la gente pues obviamente lo aplaudió a este rapero, pero lo que viene siendo todo el personal, todas las personas de contrataciones y todo eso, no quisieron ya al rapero de talonero para todas las presentaciones de Ed Sheeran, por lo mismo de que él se había pronunciado a favor de Palestina. Entonces empezaron a atacar a Ed Sheeran de que, hey, ¿por qué no estás defendiendo al rapero si hizo algo bueno? Él dice, yo no me quiero meter, este no es mi asunto, yo trato de no meter mi música con la política, porque creo que mi música es para que la gente se refugie, la pase bien, más no estar con esa tensión de la política. Bueno, como eso sucedió, ahora los taloneros que iban a estar para su gira en Latinoamérica y Estados Unidos ya se fueron en contra del cantante Ed Sheeran, entonces también han dicho que no van a participar, que aunque tuvieron esa oportunidad de haber estado en un escenario, presentarse en el concierto de Ed Sheeran, dijeron no, también estamos junto al rapero, junto a Palestina, nos pronunciamos en contra de todos estos, pues sí, genocidios que están sucediendo, entonces ya no le vamos a dar estas presentaciones al público en los conciertos de Ed Sheeran. Entonces, en este momento, Ed Sheeran está cruzado de brazos, no se sabe qué va a pasar, porque ya nadie está queriendo participar en sus conciertos. ¿Cómo ves, padrino?
1: ¿Qué cosas? Bueno, pues cuando la política toca a los artistas o los artistas toman una posición, si no es muy popular, pues obviamente le va a afectar. En realidad no ubico al cantante, para serte honesto, me supongo que es de los muy nuevos, pero pues sí, o sea, el tema es donde quiera se puede escuchar Palestina Libre y es controversial, ¿no? Obviamente hemos visto lo que ha pasado en redes sociales, cómo está básicamente pues destruido en ruinas el país y ocurriendo claro, tantas cosas que no puedes voltear a ignorarlo, ¿no? Y más cuando los judíos sufrieron un holocausto, qué triste claro, que esta nueva generación ahora están provocando otro, ¿no?
0: Sí, no, es ahí como que digo, doble moral, a lo mejor probablemente, y si es una situación muy delicada, sí entiendo un poco al cantante que dice, yo no me quiero meter en la política, pero bueno, cuando eres una persona mundialmente famosa y tienes oportunidad de decir algo al respecto,

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7: 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Just small tracts of land, no big open fields. 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
8: Mid semana con temperatura máxima hoy alcanzando 97 grados, mayormente soleado, mínima 77. Para mañana jueves esperamos un día mayormente soleado también, máxima 98, mínima 75. El viernes 98 la máxima, mínima 72. Y para el sábado tendremos un día soleado con máxima 97, mínima 73. Para La Invasora con el pronóstico del tiempo, Juan Martín Ovalle, el padrino de La Invasora.

0: Invasora 96.7 y 107.9, doble tocada con Javi. Ahí quedó Corazón de Piedra. Saludamos a Dulce la Chilanga Flores, quien nos adelanta de que hablará en el siguiente segmento de Farándula Invasora Chilanga.
1: Es correcto, padrino. Pues bueno, les cuento, el vocalista de la banda Los Recoditos, Rafa González, nos cuenta que se le advirtió de problemas sobre su ex, pero bueno, una vez es que no hace caso. También Vicente Junior nos cuenta cómo es que se pudo hacer una participación de don Vicente Fernández junto a Joan Sebastián, a pesar de que ellos, pues bueno, ya no se encuentran con nosotros. También los Tucanes, que estuvieron participando en el grito de la independencia. Toda esta información detallada más adelante.
0: Entérate de los detalles después de esta rolita, la segunda rola en la doble tocada con Javi, el hit que lo puso en los cuernos de la luna, La Diabla. ¿Escuchas? La

0: Entramos a esta hora al segundo segmento de Farándula Invasora. Saludamos de nueva cuenta a Dulce La Chilanga Flores, quien nos tiene los detalles de la información que nos adelantó. Chilanga.
1: Gracias, querido padrino. Pues sí, efectivamente, tenemos a Rafa González, quien es el vocalista de la banda Los Recoditos. Nos cuenta, nos confiesa que se le había advertido de los problemas de su ex, pero a veces uno cuando está enamorado, pues no hace caso. Así que escuchemos qué es lo que él nos cuenta.
2: Lamentablemente uno no aprende en cabeza ajena, ¿no? También no puedes ayudar a alguien que no quiere que lo ayudes. Déjalo, porque todavía no encuentra un fondo, todavía no encuentra algo que le haga pedir ayuda por sí mismo, ¿no? En mi caso, con ese tema que pasó, que sí me afectó muchísimo mediáticamente, en mi trabajo, emocionalmente, pues bueno, yo creo que ese fue mi fondo. Es como que me dijo Dios, bueno, eso querías. Te mandamos a Marco Figueroa, te mandamos a tu papá, te mandamos a Jay, pues te mandamos, todos te dijeron, cabrón.
0: Ahí está, pues.
1: No, pues sí, le dijeron, es tóxica, pero no hace caso. Ella necesita atención médica, un psiquiatra y lo que sea. Y él quiso ser, digamos que, el bondadoso que le ayudara y pues no se pudo. Y bueno, ya vieron ahí las consecuencias. Y sí, yo creo que a veces uno cuando de verdad que se enamora no ve las cosas o cree que puede cambiar a la persona, pero pues yo digo, es mejor salir huyendo de ahí lo más pronto posible.
0: El amor es ciego, ¿no?
1: Para todos ustedes.
0: El amor es ciego, pues.
1: 100%, 100%, padrino. Pero bueno, Vicente Junior también, él nos cuenta de que se grabó recientemente, bueno, este tema, donde se escucha la preciosa voz de Joan Sebastián en el disco A Tributo de Don Vicente. Es ahí donde vamos a poder encontrar a Joan Sebastián. ¿Cómo es que pudieron hacerle para poder concretar este tributo y esta canción donde Joan Sebastián está participando? Bueno, escuchemos cómo es que ellos lo hicieron.
3: La canción de Joan está grabada con música de mariachi, se sacó la voz original, se hizo arreglo nuevo de banda y resultó que Joan la tenía grabada también, pero pues hicimos la magia de hacer el rompecabezas y hacer el dueto.
0: Bueno, pues ahí están adelantos de lo que va a ser ese disco tributo, ¿no?
1: El cual, pues bueno, sí, ya se va a tener mucha participación de varios artistas, un disco bastante esperado por todo mundo. Y digo, ahora sabiendo que Joan Sebastián también se va a escuchar, va a estar muy padre este resultado. Y pues qué bueno, es lo bueno de la tecnología, lo que sí puedo agradecer mucho que se pueden hacer ya cosas que anteriormente hubieran sido imposibles, ¿no?
0: Así es.
1: Pero bueno, también algo que sí definitivamente da mucho orgullo, hablando precisamente de la independencia de México, de la celebración que hubo en varios puntos, varias ciudades grandes, Estados Unidos, es los Tucanes de Tijuana, que también fueron los que dieron el grito en nada más y nada menos que en Las Vegas, Nevada. Así que bueno, ellos nos cuentan cómo fue esta experiencia.
4: El año pasado tuvimos la oportunidad de estar, hoy se repite este año y queremos hacerlo tradicional también, de traer la música norteña a Las Vegas cada septiembre. Felices, encantados, orgullosos de nuestro país y poder celebrar con nuestra gente mexicana, nuestra independencia mexicana aquí en Las Vegas, una de las ciudades pues más divertidas del mundo.
0: Ahí está, pues, así que, pues sí, muchos se refugian en Las Vegas en esta época de septiembre, ¿no? Luis Miguel, cuando comienza gira, también empieza en Las Vegas, ¿no?
1: Sí, claro, ¿no? Pues es que ahí yo creo que es la fuente de dinero, de donde saben que se van a ir bien jugosos, pero sí, bueno, no he ido, no he tenido todavía la oportunidad de esa ciudad, me encantaría ir, ojalá muy pronto. Pero sí, como bien lo dijeron ellos, es una ciudad divertida donde pues hay mucho dinero que va y viene. Entonces, pues sí, es un buen punto para todos los artistas y para cualquiera, ¿no? Que quiera divertirse.

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1: Avanzamos en la programación del día de hoy a través de la invasora. 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Te esperamos, sus amigos de la invasora, 4:30, 6 de la tarde, celebración del inicio del mes de la hispanidad, que empezó ayer.

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1: A esa hora nos echamos un rapidín para platicarte. El grito volvió a las calles de Estados Unidos. Bueno, pese al temor que persiste en nuestra comunidad inmigrante, las celebraciones por la independencia de México volvieron este año a las calles de varias ciudades grandes del país después de que el año pasado algunas fueran canceladas o vieran una menor asistencia. En Chicago, el Festival del Grito Chicago regresó a Grant Park tras haber sido suspendido en 2025 por aquella embestida de redadas de inmigración. Corina Sánchez, una de las organizadoras, explicó a la prensa local que tras un año muy difícil la gente estaba lista para salir a celebrar y demostrar que las tradiciones van a perdurar pase lo que pase. Y desde Los Ángeles, la supervisora Hilda Solís lo resumió en una frase que se volvió el lema del día: nosotros no somos invisibles y tenemos mucho orgullo, puro corazón. En otra nota, los memes ya habían dado el grito antes que nadie. Y para divertimento de la gente en las redes sociales, pues obviamente no pueden faltar los memes. Como cada año, las redes se adelantaron al grito y se llenaron de memes desde temprano. Los clásicos no fallaron. El olor a pozole que se cuela por toda la cocina antes de que den permiso de salir. Las bromas sobre poner a Luis Miguel a todo volumen en cada casa. El agradecimiento eterno por el puente patrio. Y, por supuesto, el gran tema del 16 de septiembre, la cruda, cosa que en Estados Unidos pues no vivimos, ¿verdad? Al menos a mitad de semana, porque tenemos que trabajar. Circula una que resume todo. Circuló también uno que resume todo. El 15 gritamos Viva México y el 16 gritamos por otra cosa muy distinta. El humor ácido y la autoburla son parte del ADN mexicano y en fiestas patrias salen a relucir como nunca. Al final, reímos juntos también. Es una forma de celebrar quiénes somos.

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3: Midsemana con temperatura máxima hoy alcanzando 97 grados, mayormente soleado, mínima 77. Para mañana jueves esperamos un día mayormente soleado también, máxima 98, mínima 75. El viernes 98 la máxima, mínima 72. Y para el sábado tendremos un día soleado con máxima 97, mínima 73. Para La Invasora con el pronóstico del tiempo, Juan Martín Ovalle, el padre de La Invasora.
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Esta noche se enfrentan en la Campeones Cup el campeón de la MLS contra el campeón de la Liga MX, el Cruz Azul contra el Inter Miami. Y pues el de este miércoles será apenas el segundo duelo ante Cruz Azul e Inter Miami. El primero fue justamente el partido que marcó el debut de Lionel Messi con este equipo, y además lo hizo con un gol de tiro libre que salió, que selló el triunfo en aquella ocasión en la League Cup del 2023. Así que, pues esta noche Cruz Azul puede tomar pues la venganza, si es que puede levantar la copa, a las 7 p.m. contra el Inter Miami, partido que se transmite por Apple TV. Aparentemente no iría por televisión abierta, tendrías que tener la suscripción de Apple TV, pero de repente igual lo transmite también TUDN, aunque a veces cuando es Apple TV es muy exclusivo y a fuerza tienes que agarrar el Apple TV.

0: 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Hoy en Consejos Profesionales te traigo el handyman del hogar.
1: Aislamiento térmico y sellado de fugas. Baja

sientes que el aire acondicionado o la calefacción están encendidos a todo lo que dan y tu casa sigue sintiéndose como un horno, estás tirando tu dinero a la basura. El problema casi nunca es el aparato del aire, sino las fugas invisibles en los marcos de puertas y ventanas. Haz la famosa prueba de la vela. Pasa una vela encendida lentamente por la orilla de la puerta principal. Si la flama tiembla, tienes un escape grave de temperatura. La solución cuesta menos de $10 en la ferretería. Compra burletes de espuma autoadhesiva para los marcos y una tira de caucho para la parte inferior de la puerta. Se pegan en 5 minutos con unas tijeras comunes y evitan que el aire fresco se escape. Tu equipo trabajará descansado y tu recibo de energía bajará de inmediato. Un sellado a tiempo es dinero que se queda directo en tu cartera. Cuida tu templo. Soy tu handyman del hogar. Nos vemos en la próxima.

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0: 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Hoy en el video viral Bajo de la Lupa, has visto videos donde señalan que frotar una pila le alargará o hará que recupere su carga. Se acabó la pila del control. El truco viral dice que la frotes rápidamente entre tus manos para calentarla y tendrá energía otra vez. ¿Realmente funciona? Puro cuento. Frotarla puede aumentar ligeramente su temperatura y hacer que una pila casi agotada entregue momentáneamente un poquito más de voltaje. Pero no recupera la energía que ya consumió, ni vuelve a cargarla. Si parece funcionar unos minutos, es solamente temporal, así que no importa cuánto la sobes, esa pila no necesita cariño, necesita jubilación y reemplazo. Así que el veredicto para este supuesto, esta solución para este caso.
1: ¡Puro cuento!
2: ¡Puro cuento!
0: 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Y con frecuencia vemos soluciones prácticas en videos virales.

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Hoy en Leyendas Urbanas has escuchado que los gatos siempre caen de pie. Pero esto no es completamente cierto. Los gatos poseen un extraordinario reflejo de enderezamiento. Cuando están cayendo, su oído interno les ayuda a detectar su posición y pueden girar el cuerpo rápidamente para intentar aterrizar sobre sus patas. Pero necesita tiempo y altura suficiente para hacerlo. Y aún cayendo de pie, pueden sufrir fracturas, lesiones internas o incluso morir. Así que esta leyenda urbana es parcialmente cierta. Los gatos tienen una habilidad increíble para acomodarse durante una caída.

0: mejores que nos llevamos a un manicomio.
1: Ahí es donde deberían de estar.
2: ¡Viva la Rosa de Guadalupe! Niño confunde la arenga y se vuelve viral durante el grito. Un peculiar momento se vivió durante una presentación escolar del Grito, una representación escolar del Grito de Independencia en Tuxtla Gutiérrez, en Chiapas. Luego de que un niño confundiera una de las arengas tradicionales y en lugar de gritar "Viva la Virgen de Guadalupe", exclamara con entusiasmo "Viva la Rosa de Guadalupe", el programa de Televisa, Univisión, ¿verdad? El hecho ocurrió durante las actividades escolares con motivo de las fiestas patrias, cuando los estudiantes participaron en una recreación tradicional del Grito de Independencia. Frente a sus compañeros y profesores, el menor siguió la dinámica de la ceremonia y lanzó las arengas correspondientes. Sin embargo, el momento de mencionar a la Virgen de Guadalupe hizo una inesperada modificación que provocó sorpresa y, según se observa en el video que circula en redes, algunas risas. "Viva México, viva la independencia" y otras expresiones propias de la celebración formaron parte de la representación, pero fue el espontáneo "Viva la Rosa de Guadalupe" el que terminó convirtiéndose en el momento más comentado. Así que, pues, la frase hace referencia a la Rosa de Guadalupe, popular serie de televisión mexicana conocida por sus historias de drama y por el característico elemento de la rosa blanca que aparece en sus episodios. El divertido error rápidamente comenzó a circular en redes, donde usuarios retomaron el momento con humor y convirtieron la peculiar arenga en las anécdotas que dejó la celebración de independencia. 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
4: Mi semana con temperatura máxima hoy alcanzando 97 grados, mayormente soleado, mínima 77. Para mañana jueves esperamos un día mayormente soleado también, máxima 98, mínima 75. El viernes 98 la máxima, mínima 72. Y para el sábado tendremos un día soleado con máxima 97, mínima 73. Para La Invasora con el pronóstico del tiempo, Juan Martín Ovalle, el padrino de La Invasora.

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El flojo. Cuentan que hace mucho tiempo existió un hombre tan flojo, que desde que amanecía hasta que anochecía no hacía absolutamente nada. Su mujer, cansada de verlo sin mover un dedo, le reclamaba una y otra vez: no puedes seguir así, ni yo no paro en todo el día y tú ni te levantas. Vas a acabar conmigo. El hombre, muy tranquilo, le contestaba: no te preocupes, mujer, algún día seremos ricos y ya no tendrás que trabajar. ¿Y cómo vamos a ser ricos si ni siquiera te mueves? Me contaron que más allá de las montañas vive un sabio que tiene la respuesta. Iré a preguntarle. A pesar de su pereza, el flojo partió al día siguiente y en el camión se encontró con un lobo flaco, muy flaco. ¿A dónde vas?, le preguntó. Voy a buscar al sabio que me diga cómo ser rico. Ya que vas, ¿puedes preguntarle qué debo hacer para dejar de estar tan flaco? No importa cuánto coma, no engordo. Está bien, respondió el flojo. Más adelante, junto a un manzano de frutos prohibidos, el árbol le pidió: por favor, si ves al sabio, pregúntale por qué mis frutos se pudren apenas crecen. Claro que sí, dijo el flojo sin detenerse. Y un poco más allá, un pez que apenas podía hablar desde el lago le suplicó: ayúdame, tengo algo atorado en la garganta. Pregunta al sabio qué puedo hacer. De acuerdo, dijo el flojo. Yo también necesito su consejo. Después de mucho andar, encontró al sabio meditando frente a una puesta del sol. El flojo, sin rodeos, preguntó: ¿qué puedo hacer para ser rico? Ah, y traigo algunas otras preguntas. El sabio, tras escucharlo, le respondió: el pez tiene una piedra preciosa en la garganta. Si alguien la saca, volverá a comer. El manzano tiene un tesoro enterrado bajo sus raíces. Si alguien lo destierra, sanará y dará frutos. Y el lobo debe comerse al primer holgazán que encuentre en el camino. ¿Y yo? ¿Qué tengo que hacer para ser rico? Tú solo debes desandar el camino que hiciste. El flojo feliz creyó haber encontrado la mejor receta: no hacer nada. Al regresar, el pez le pidió ayuda: sácame la piedra, la joya es tuya. ¿Meterme al lago helada? Ni loco, el sabio dijo, que solo debo desandar el camino. Llegó al manzano: desentierra el tesoro, serás rico. ¿Excavar? ¡Qué flojera! Yo solo tengo que seguir caminando. Finalmente se encontró de nuevo al lobo flaco. ¿Qué dijo sobre mí, el sabio? Que debías comerte al primer flojo que encontraras. Perfecto, dijo el lobo mientras se relamía. Y así, la pereza terminó devorando al flojo literalmente. La pereza no solo te roba oportunidades, también puede terminar contigo. El flojo tuvo en sus manos el camino a la riqueza, pero no quiso mojarse, no quiso esforzarse, no quiso cansarse. Y en su egoísmo tampoco quiso ayudar a nadie, aunque eso le trajera una recompensa segura. El esfuerzo no es un castigo, es el único camino real hacia el crecimiento, la prosperidad y el éxito. La magia no existe, solo existen el trabajo, la constancia y el corazón puesto en lo que haces. El éxito no es una cuestión de suerte ni de esperar sentado. Es cuestión de hacer, intentar, equivocarse, levantarse, ayudar y dar lo mejor de ti. Quien no se mueve, quien no siembra, tampoco cosecha. Hasta aquí un servidor, Juan Martín Ovalle, y el padrino. Te quedas con el Meño hasta las 7. Acompáñalo, amenazo con volver mañana, si Dios no dispone otra cosa, aquí en La Invasión.

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11: Midsemana con temperatura máxima hoy alcanzando 97 grados, mayormente soleado, mínima 77. Para mañana jueves esperamos un día mayormente soleado también, máxima 98, mínima 75. El viernes 98 la máxima, mínima 72. Y para el sábado tendremos un día soleado con máxima 97, mínima 73. Para La Invasora con el pronóstico del tiempo, Juan Martín Ovalle, el padre de La Invasora.
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8: Mid semana con temperatura máxima hoy alcanzando 97 grados, mayormente soleado, mínima 77. Para mañana jueves esperamos un día mayormente soleado también, máxima 98, mínima 75. El viernes 98 la máxima, mínima 72. Y para el sábado tendremos un día soleado con máxima 97, mínima 73. Para La Invasora con el pronóstico del tiempo, Juan Martino Valle, el padrino de La Invasora.

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Juan, aparte que...

0: Te llevaste de haciendo. Sí, ganaste dinero. Bueno, suerte el que no se baña.
1: Sí, me tocó muy bien.
0: $100 se lleva Juan González, para que vea usted que sí estamos regalando dinero. 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
0: 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Estamos aquí hasta las 6:30 celebrando la herencia hispana, los amigos de La Invasora.

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15: Mi semana con temperatura máxima hoy alcanzando.

rondando 97 grados, mayormente soleado, mínima 77. Para mañana jueves esperamos un día mayormente soleado también, máxima 98, mínima 75. El viernes 98, la máxima, mínima 72. Y para el sábado tendremos un día soleado con máxima 97, mínima 73. Para la invasora, con el pronóstico del tiempo, Juan Martín Ovalle, el padrino de la invasora.

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1: Así es, seguimos en vivo. Oiga, ya casi terminando lo que es este gran remoto, celebrando lo que es el Día de la Independencia. Sí, para que vengan a ustedes a acompañarnos. Y pues bueno, acá tenemos a Susi que vino por acá a visitarnos. ¿Cuánto te ganaste, Susi?
2: $100.
1: Para que vea la gente que sí estamos regalando el dinero, Susi. Y acaba de entrar, mira, a lo que vino y entró a la fila de los tacos luego. Después se fue a la ruleta y agarró los tacos y $100, ¿eh?
2: Sí.
1: Así que pues bueno, gracias por venir, Susi, ¿eh?
2: Gracias.
1: Ahí está, Susi ya echándose $100. Acá está Vi con nosotros, Vi. Ha sido un exitoso evento, hemos regalado dinero, la gente ha conocido un poquito más de los servicios y pues bueno, invita a la gente ya casi terminando.
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1: Gracias.
0: Ahí está, así que aquí los esperamos, tus amigos de La Invasora. Estamos en vivo celebrando la herencia hispana para que usted venga a acompañarnos a través de La Invasora 96.7, 107.9. En vivo, donde está la raza, está La Invasora. Y hoy nos tocó celebrar y dar el grito de Viva México aquí en Kelly Community Federal Credit Union, celebrando la herencia hispana.

0: de Belinda Rojo y Migreso Go, que estará presente en el festival de aniversario para platicar con nuestros radioescuchas.
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6: Midsemana con temperatura máxima hoy alcanzando 97 grados, mayormente soleado, mínima 77. Para mañana jueves esperamos un día mayormente soleado también, máxima 98, mínima 75. El viernes 98 la máxima, mínima 72. Y para el sábado tendremos un día soleado con máxima 97, mínima 73. Para La Invasora con el pronóstico del tiempo, Juan Martino Valle, el padre de La Invasora.
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